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bien, chicos, ya estamos de regreso en el Digital Morning Show, 6:23 de la mañana, ya 6:23 en este momento. Muy buen día para todos. Abrazote grande, les mando un fuerte abrazo a todos los que se van conectando poco a poco en esta transmisión de lunes. Bienvenidos y gracias por estar de este lado. Ya sea que andes trabajando, que andes circulando en las calles del Valle de Texas, que te encuentres en tu casa haciendo el desayuno, arreglándote, preparándote para arrancar tu semana. Abrazote para ti también, ¿ok? El día de hoy es 20 de julio, día 20 de julio, día 201 del año. Quedan 164 días para así terminar este 2026. La temperatura, 78 grados Fahrenheit en el Valle de Texas, en la frontera de México, 26 grados Celsius. Vamos a tener princesas y mandilones, nuestra rola loca, la pregunta del día, tendremos espectáculos, deportes, el recuento de la casa de los famosos, qué fue lo que pasó este fin de semana, obviamente el cierre de este evento tan importante con ese medio tiempo que vamos a desmenuzar más adelante, también lo vamos a hacer para que pues nos acompañen, ¿ok? También llega, por si no lo sabías, llega un consejo para ti, espectáculos, deportes, todo esto como siempre cargado de excelente música, muy buena información y diversión garantizada. Así las cosas. Vámonos a música. Al regresar llegaremos con lo que se celebra hoy, es el Digital Morning Show con Cristian Mata, tu mañana ideal. Muy buenos días.

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0: Mi show 6:43 de la mañana, 6:43 ya en este momento. Vámonos con lo que se celebra hoy. Hoy día 20 de julio se celebra el Día Internacional de la Luna. Qué hermosa es la luna, ¿verdad? Día Internacional de la Luna, se celebra también el Día Mundial del Ajedrez. Además, se celebra el Día Mundial de las Piruetas, estas paletas de caramelo. Piruetas, bueno, tienen otros nombres, depende del país o de la zona donde vengas. Piruletas se llaman, ¿verdad? No piruetas, piruletas. ¿Qué otra cosa? También se celebra en Estados Unidos, celebramos el Día del Lago Superior. Se celebra también el Día de la Galleta de la Suerte. Y en México se celebra el Día Nacional del Bibliotecario. Eso es lo que estamos celebrando.
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0: Nos vamos a música y al regresar llegamos con, por si no lo sabías, cosas que no sabías que no te van a servir para absolutamente nada.
2: Aria Vega, Ryan Castle, la costañita, premium y a la voz.

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0: 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No, no, no, era eso, no, no. Son clientes nuevos, Cristian. Si ya te truena, dice, no, oye, por favor, compórtate, compórtate. Saludos, abrazos. El aire acondicionado sí hay que tenerlo al 100. Bueno, todo, ¿verdad? Obviamente, pero el aire acondicionado con los calores que están haciendo, hay que checarle bien, ¿ok? A ver... 7:12 a.m. ya en este momento, arrancando nuestra segunda hora de programa. La temperatura 79 grados Fahrenheit en el Valle de Texas, en la frontera de México 26 grados Celsius. Ya está nuestro WhatsApp, ya pueden empezar a mandar su mensaje a nuestro WhatsApp con saludos para quien quieran. Manda tu mensaje 956-310-8225, 956-310-8225. Dice, buen día, saludos y un ya despierta para Galilea, Santiago y León Cantú. Para ellos un... ¡Ya despierta! ¡Ya despierta! Excelente, ahí está el ya despierta. Vamos a tener en esta hora nuestra rola loca. Tendremos la segunda oportunidad. Vamos a tener el como dijo mi madre. Vamos a tener también más adelante princesas y mandilones, la pregunta del día, espectáculos, deportes, el recuento de la casa de los famosos, que cómo se vivió el medio tiempo del evento de ayer, sí, de este evento futbolero que llegó a su final, sí, ya a su cierre. Y vamos a platicar de eso, también de todo lo que se vivió más adelante, ¿ok? Pero antes de cualquier cosa, vámonos con un consejo para ti. Ya está conectada con nosotros Claudia Hernández. Adelante, Clau, bienvenida.
1: Hola, hola, Cris. Muy buenos días, amigo, y excelente inicio de semana para toda mi gente bonita de Digital 101.5. Y pues, Cris, el día de hoy en un consejo para ti, les traigo un consejazo que yo sé que a todos nos ha pasado. Y es que a ustedes les ha pasado que dices sí, cuando en realidad querías decir no. Y es que fíjate, Cris, muchas veces lo hacemos por compromiso o por miedo a decepcionar a los demás. Sin embargo, aprender a poner límites también es una forma de cuidar de nosotros mismos. Recuerda que decir no a algo que te desgasta es decir sí a tu tranquilidad, a tu tiempo y a tu bienestar. No necesitas dar largas explicaciones sin sentirte culpable por priorizar lo que es importante para ti. Hoy regálate ese permiso, el de cuidar tu energía y valorar tu tiempo. Porque cuando te respetas a ti mismo, también enseñas a los demás a respetarte. Espero que les haya gustado y esto fue un consejo para ti de su amiga Clau. Bye bye, Cris.
0: Bye bye, Clau. Muchísimas gracias. Como cada mañana de lunes, miércoles y viernes, Claudia Hernández con un consejo para ti. Dice un saludo para José Mateo Vázquez Solórzano. Ok, perfecto. Ahí está todo el nombre. Todo el nombre. Completito para que no le vaya. Ahí me imagino la mamá de... Ah, no, ¿cómo que un apellido? No, que diga el otro, también tiene mamá, ¿eh? También tiene madre. ¿Verdad? Este mensaje estoy casi seguro que lo mandó la mamá. Porque si fuera el papá, nada más da el primer apellido. Pero como es la mamá, ah, no. Solórzano. Y de los Solórzano, de los de buenos de antes. Los que sí tenían dinero, los Solórzano. Fíjate, déjame te digo, los sordos, los Solórzano. Nosotros, nuestra familia desciende de... Ya, señora, ya, hombre, ya, ya, ya. Será lo que sea, pero Vázquez tiene circos. Ay, ok, muy bien. Vámonos con... ¿Qué sigue? ¿Qué sigue? Dime qué sigue, hombre. Ah, ya, ya está. Vamos a tener nuestra rola loca. Ahorita en cuestión de minutos también viene el como dijo mi madre. Nos vamos a ir a música y al regresar llegamos con más saludos y llegamos con nuestra competencia. Llega también, como te digo, el como dijo mi madre, que por cierto está buenísimo. Ahorita que lo estaba leyendo, está muy, muy, muy padre. Así que te recomiendo quedarte. Vámonos a música y ya regresamos. 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Muy buenos días.

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0: estamos de regreso. 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A ver, ahora sí, vámonos con nuestra rola loca. Llega el momento de ponernos a competir. Llegan estas tres canciones que ya están listas y preparadas para que tú decidas cuál es la que se debe de quedar. A ver, antes vámonos con saludos, ¿qué dicen?
1: Buenos días, compadrito precioso.
0: Cuéntamelo, mi rey.
1: Feliz lunes. Oye, ¿y qué gana España?
0: Sí, señor, claro que sí.
1: Saludos, y puedes mandar un saludo a el Club de la Banca, porfa.
0: Saludos al Club de la Banca, abrazote, ¿eh? Abrazote, espero que no sea nada malo. Saludos al Club de la Banca, abrazote. Grande para ellos, o ellas, o ellos, o los que estén ahí, no importa. ¿Sale? Muy bien, vámonos ahora sí con nuestra rola loca, pero antes de nuestra rola loca llega el como dijo mi madre, que es traído gracias a la doctora Rubí, 25 años de experiencia en medicina familiar, diabetes, reemplazo hormonal, control de peso y mucho más. 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Como dijo mi madre, si Dios me ayudó a superar lo de ayer, también me ayudará a enfrentarlo de mañana. Como dijo mi madre, si Dios me ayudó a superar lo de ayer, también me ayudará a enfrentarlo.

0: enfrentar lo de mañana, como dijo mi madre.
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0: Ok, llega el momento de irnos con nuestra rola loca. Llegan esas tres canciones, tú vas a decidir cuál se debe de quedar, ¿ok? Carril número uno tenemos...
3: Quiero aprovechar...
0: Sobrio de Maluma, carril número uno.

0: canción se irá a quedar, tú lo vas a decidir con tu voto, ¿ok? Mandando tu voto a nuestro WhatsApp, 956-310-8225, 956-310-8225. Tú decides cuál se debe de quedar para votar. La clave de hoy es... ¿Cuál va a ser? A ver. Este mero, ahí va.
1: Ya siéntese, señora. Okay.
0: Para la señora del apellido, ¿verdad? La que dijo los 3,000 apellidos que tiene su criatura. La clave de hoy es...
1: Ya siéntese, señora.
0: Esa es la clave. ¿Qué carril se va a quedar? Carril número 1, Maluma. Carril número 2, Camilo y Cristian Nodal. Carril número 3, Fanny Lu. ¿Qué canción se queda? Tú lo decides con tu voto. Escuchemos.
2: Siéntese, señora. Carril número 1.
0: Carril número 1. A ver, aquí lo anotamos. Perfecto, muy bien, gracias. A ver, de este lado, ¿qué dicen?
3: Ya siéntese, señora. Carril número 3.
0: Carril 3, gracias.
4: Ya siéntese, señora. Buenos días. Carril número 1.
0: Perfecto, buenos días.
5: Ya siéntese, señora. Carril número 3. Bonito día.
0: Excelente, bonito día. Muchísimas gracias. A ver. ¿Cuál sigue? ¿Este?
6: Para la señora el apellido.
7: Ya siéntese, señora. Carril número 3.
0: Ok.
8: Ya siéntese, señora. Carril número 3.
0: Ok, gracias.
9: Ya siéntese, señora. Carril número
0: 1. Excelente.
10: Ya siéntese, señora. Carril número 1.
0: Perfecto, empató. 4-4.
11: Ya siéntese, señora. Carril número 1.
0: Carril número 1, toma la delantera, le dio la vuelta.
12: Ya siéntese, señora, carril número 2.
0: Carril número 2, ok, perfecto, gracias. A ver, ¿quién más? Suéltalo.
13: Ya siéntese, señora, carril número 2.
0: Carril número 2, ok, este voto lo puede decidir todo o empatar todo, no sabemos. Suéltalo.
14: Ya siéntese, señora, carril número 3.
0: ¡Sí! ¡Se empató! Sí, señor, se empató. Un voto extra, un voto, muerte súbita en este momento. Manda tu mensaje a nuestro WhatsApp 956-310-8225, de los que no han mandado mensaje, obviamente. Manda tu mensaje y dime qué canción se debe de quedar. Tú lo decides. ¿Está Sobrio de Maluma? ¿Está Fanfarrón? Esas son las dos opciones que tenemos ya. 1, Maluma. 3, Fanfarrón. ¿Cuál se va a quedar? Tú lo vas a decidir con tu voto. Manda tu mensaje a nuestro WhatsApp 956-310-8225. La clave de hoy es...
1: Ya siéntese, señora.
0: Esa es la clave. Manda tu mensaje y dime qué canción se debe de quedar. La 1 o la 3. Y la que pierda, pues obviamente se va a la segunda oportunidad. Segunda oportunidad, ¿ok? Manda tu mensaje de voladita. 956-310-8225. 956-310-8225.

0: 10-82-25. Dime qué canción se debe de quedar. ¿Sobrio de Maluma? Sin duda, muy buena opción. ¿Fanfarrón de Fanny Lu? Sin duda, muy buena opción.
1: Y así enseña en el carril número uno.
0: ¡Y ganará número uno! Vámonos con esto. Es Maluma con Sobrio. Y a la segunda oportunidad se va Fanny Lu. Ya regreso.

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2: Muy bien, vámonos con la segunda oportunidad que es traída gracias a nuestros amigos de South Texas Buick GMC en la esquina de Benson Road, Expressway 83 en tu camino de McAllen a Mission. 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Ahora sí, vámonos con nuestras tres canciones en la segunda oportunidad. Segunda oportunidad, segunda oportunidad. A ver, carril número uno, ¿qué tenemos aquí de este lado? Suéltalo. Ah, carril número uno, pues es la segunda oportunidad, ¿no? Sí, es Fanfarrón de Fanny Lu. Carril número uno, la segunda oportunidad.
3: Pero

carril número 3. Llega tal vez de Ricky Martin, carril número 3.

0: Ok. Qué buena rola, la neta. Olvídense de las otras dos. Voten por la tres todos. Todos, todos. Lo demás es lo de menos, güey. Ok, vámonos. ¿Qué canción se va a quedar? Tú lo vas a decidir. La clave de hoy es... voto por la número 3. ¿Qué? ¿Qué? ¿Qué? Esa es la clave. Ok, muy bien. 1, 2 y 3. Vamos a ver. Vamos a ver qué canción se queda, ¿ok? Vamos a ver qué canción se queda, ¿ok?
1: Voto por la número 3.
0: Perfecto, muy bien, gracias. Un voto. A ver, otro.
2: Voto por la número 3.
0: Excelente, dos votos, gracias.
3: Voto por el número 3.
0: Y... perfecto.
4: Voto otro por voto. La número 3.
0: Gracias,
1: otro voto. Voto por la número 3.
0: Robada.
5: Voto por la número 3.
0: Excelente, gracias, muchas gracias.
6: Voto por la número 3. Vamos por el carril número 2.
0: Perfecto, gracias.
7: Voto por la número 3.
0: Excelente, gracias.
8: Voto por la número 3.
0: Perfecto, oye, robadísimo, ¿eh?
9: Voto por la número 3.
0: Excelente.
9: Voto por la número 3.
0: Perfecto.
10: Voto por la número 3.
0: Perfecto.
11: Voto por la número 3.
0: Excelente, gracias.
12: Hola, buenos días. Voto por la número 3.
0: Perfecto, gracias.
13: Voto por la
14: número. Voto por la número 3.
0: Excelente, ya lo tenemos. Sí, señor. ¡Ya ganó! No crean que estuvo manipulado como los partidos de Argentina. No. No. Vámonos con Ricky Martin, se llama Tal Vez, súbele, cántalo, disfrútalo. Ni Argentina se atrevió a tanto, dice.

0: Excelente competencia, justa como siempre. Justa. Solo lo justo es lo que se hace aquí. Sí, señor. Excelente. Nunca en la historia de la competencia se lo habían robado 100 a 0 y 0. Sí, señor. Claro que sí. 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Ok, vámonos a corte y ya regresamos. 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

0: Chicas Digital, aquí estoy con todo el chismecito del fin de semana. Oigan, oigan, pues nuestra querida reina del rock Alejandra Guzmán anda bien enojada porque su papá habla de más y ya no quiere que esté hablando de ella. Igual que ella no habla de Frida Sofía, de su hija, que dijeron que estaba embarazada, ella se la creyó, se atrevió a decir que ella iba a ser abuela y bueno, se armó un mito. En fin, le pide a su papá que ya no hable más de ella y habla de su nuevo show. Este super show que se llama Los que nos quedamos.
1: Pues me llamó y me dijo que no estaba embarazada y yo por hacerle caso a una amiga muy chismosa, pero ahí me di cuenta de que no debo de hablar, porque a mí no me gusta tampoco que hable mi papá de mí. Yo digo, ay, papá, ya no hables de mí. Pero sentí lo mismo que ella sí. Todo esto que es nuevo para este show que se llama Los que nos quedamos, con la canción de mi madre, totalmente regenerada, rehecha, todas mis vértebras, mis cervicales, mis lumbares, mi sacro, tuvo intervención. Entonces, pues estoy completa ahora sí.
0: Así es, bien que la ha librado nuestra reina del rock después de los polímeros y ahora tantas intervenciones de las cervicales y demás. Tenemos a Alejandra Guzmán para ratos. Sí, muchachas. Y Grupo Firme se presentó este fin de semana pasado, amigas, aquí en la Ciudad de México con tremendo éxito. Bueno, cantaron hasta mariachi y vestidos de charro. La Rosalía se aventó dos noches de tremendo éxito en la Arena de Bogotá. Allí arrancó su etapa por Latinoamérica en el marco de su Lux Tour 2026. Amigas, viene recorrido por Chile, Argentina, Brasil, México y Puerto Rico. Amigas, y qué espectáculo vimos ahora en la final de la justa deportiva, ¿no? BTS, Madonna, Justin Bieber, Shakira, Coldplay. ¡Wow! ¡Cómo nos hicieron vibrar! El guapérrimo de Tom Cruise. Nuestra querida Laura Pausini. Por cierto, ¿vieron a Cristiano Ronaldo y a Rolandinho en la participación de Madonna? ¡Ufas! ¡Lo máximo! Amigas, y aparte los Muppets y Plaza Sésamo, ¡qué bárbaro! Se robaron el show junto con ese cuerpazo y el espectáculo de Shakira. Oigan, chicas, ¿se acuerdan que les comenté este super rollo que trae Alfonso Obregón, el que dobló la voz de Shrek? Bueno, pues su tío hermano es Rafael Inclán, y aquí están sus palabras.
2: ¿Se te hizo
3: acoso?
2: ¿Acoso?
3: De eso lo señala.
2: Bueno, pero el acoso es también visual, manual o escrito, ¿no? El acoso es de muchas formas. Con la pura mirada te acosan. Mientras no se sepa, no se voy a hablar con Alfonso. A ver en qué situación está ahí. Jefe, se me puede ayudar, es mi primo hermano.
0: Señor Inclán, acoso es acoso. Pues dice que no sabe nada, pero la vez pasada que lo entrevistamos dijo que sí, que sabía del asunto, pero que estaban investigando, que solamente habían sido suposiciones. Ya no se sabe. El chiste es que el señorcito que doblaba a Shrek sí está en serios problemas porque dicen que huyó a Colombia. Amigas, eso es todo por hoy, pero nos escuchamos mañana. Yo soy Jessie Jess, reportando desde la Ciudad de México para Digital Morning Show con Cristian Mata. Y estas fueron las cortas en corto del espectáculo. Adiós.

0: Ya estamos de regreso en el Digital Morning Show, 8 con 18 de la mañana, ya 8 con 18. Acabamos de escuchar los espectáculos. Ahorita vamos a platicar acerca de lo que se vivió este fin de semana. Sin lugar a duda hay que platicarlo, hay que darle una buena ojeada. Viene lo de la Casa de los Famosos más adelante, viene nuestra pregunta del día, nuestro tema en Princesas y Mandilones, todo eso de aquí a las 11 de la mañana. La temperatura 81 grados Fahrenheit en el Valle de Texas, en la frontera de México 27 grados Celsius. Day, ¿cómo andas? Bienvenida.
1: Oli, oli, Cris, muy buenos días, baby. Feliz inicio de semana, andamos súper padres,
0: ¿sí? Bien, contenta,
1: animada,
0: feliz
1: por lo de ayer y todo.
0: Alegre, ¿qué pasó ayer?
1: Pues el partido gigante.
0: El partido, sí, el partido gigante. Sí, mira.
1: Voy a extrañar a buscar palabras.
0: Sí, para poder no decir las que me cobran, las que me cuestan.
1: Oye, no es por nada, pero uh-huh, cada vez que alguien dice la palabra, uh-huh, o sea, alguien, amistades. No, no caí, por un milisegundo o medio de un milisegundo me quedo como
0: ¿te
1: que
0: detienes?
1: Sí.
0: Ya, ajá, okay. Sí. Puede pasar.
1: Traumada.
0: Puede pasar. Oigan, a ver, sí, el partido, pero el medio tiempo.
1: Sí. Eso sí estuvo para.
0: Ay, está dividida la gente, ¿eh?
1: Exactamente.
0: Está dividida la gente. No sé por qué están divididos. La neta, no habría por qué estar dividido. Uh-huh. Pero bueno, ahorita vamos a platicar de eso. Como te digo, también la Casa de los Famosos. Vamos a hablar de tres integrantes, de tres habitantes, de todo lo que pasó este fin de semana. Pero antes, arranquemos platicando lo que se vivió el viernes en Yuma, ahí en la casa de los chicos de Grupo Frontera.
1: Sí.
0: Tuvimos un mini concierto, ¿ok? Y es que este concierto me encantó porque presentaron varias agrupaciones de aquí del Valle de Texas.
1: Uh-huh.
0: Sí, les abrieron ese escenario. Pequeño escenario, pero un gran foco porque es frontera.
1: Claro.
0: ¿Verdad? O sea, es frontera. Sí. Y todo lo que tiene que ver con frontera llama la atención.
1: Claro,
0: ¿verdad?
1: Claramente, sí.
0: Entonces, el viernes tuvimos la oportunidad de estar ahí. Ahí estuvo Juan, estuvo Julián, estuvo Beto, de los de Grupo Frontera, pero también estuvieron muchos, muchos grupos.
1: Uh-huh.
0: Que, te voy a ser bien sincero, me sorprendieron para bien.
1: Qué bien, bueno.
0: Sí, lo que sea de cada quien, me sorprendieron para bien. Entre ellos estuvo Alta Ralea, sí, y los hermanos Viniegra. Ellos son dos grupos diferentes, uh-huh, pero se mezclan integrantes entre ellos, ¿ok?
1: Sí.
0: Entonces, ellos, mira, te voy a ser bien sincero, no solamente cómo tocaron, que tocan con ganas y cantan con ganas, ¿ok? Traen una chica que tiene un instrumento. ¿Qué
1: un
0: es?
1: Tololoche.
0: Un tololoche.
1: Sí.
0: Es un tololocheón. Uh-huh. Un tololochón. Sí. O sea, un tololochón,
1: sí,
0: grande. Pero un tololoche que se ve elegante, güey.
1: Sí.
0: Porque yo he visto a hombres que usan el, que agarran el tololoche, uh-huh, ¿sí? Y no se ve tan chido
1: para
0: como
1: nada,
0: con ella.
1: Sí. Uh-huh.
0: Sí. Entonces, bueno, eso es parte, ¿no? Obviamente los cantantes, mis respetos, los músicos, todos mis respetos que estuvieron ahí. Pero a lo que iba es de que no solamente, si en el caso de los hermanos Viniegra y Alta Ralea, no solamente el talento que tienen, sino también, y porque pude convivir con ellos, la actitud que tienen.
1: Claro.
0: Eso
1: sí,
0: creo que ayuda mucho, mucho, mucho más para poder llegar a donde quieres llegar.
1: Son un amor.
0: ¿Ok?
1: Sí.
0: Entonces, en el caso de estos chicos, tuve la oportunidad de platicar con ellos, de empezar a crear una amistad, porque no tenía el gusto de conocerlos. Y sí se me hizo algo muy, muy agradable.
1: Yeah.
0: Unos muchachos muy agradables, unos,
1: sí,
0: muchachos muy con los pies en la tierra. ¿Ok? Y que los amenacé, obviamente, diciéndoles, hey, no vayan a crecer. Y, ay, no, no me dejan ir a entrevista. No me dejan. No, señor.
1: No, para nada.
0: Desde ahorita estamos arrancando. Arranquemos bien, como debe ser, ¿ok?
1: Son muy lindos. Vienen de una familia musical. O sea, su papá, talentazo.
0: Sin duda.
1: Entonces, sí, muy humildes, muy cariñosos. La verdad es que tiene, la mamá también cocina bien rico. O sea, todos bien lindos.
0: ¿Qué tiene que ver que la mamá cocine? Te digo, puro machismo contigo, güey. O sea, todo. Al lado machista, otra vez, el yugo del hombre en la voz de Deina Guerra.
1: Es que cada vez que vamos nos cocina bien rico.
0: Pero ¿por qué la enfocas en la cocina a la señora de...?
1: Porque ella también tiene un talentazo en la cocina, te lo juro.
0: Mire, señora, yo le quiero decir que usted nada más es muy linda. No necesariamente tiene que traer un trapeador, una escoba o un sartén.
1: ¿Sí? No, para nada. ¿Okay? Esa es la verdad.
0: Entonces, en el caso de ellos fue algo muy padre. La verdad sí me llamó muchísimo la atención. Me encantó poder, como te digo, convivir con ellos, platicar. Ahora ya obviamente también platicamos por redes sociales y ahí vamos conectándonos poco a poco, ¿no? Y les auguro pues un futuro fabuloso, sin lugar a duda. Ellos fueron los que iniciaron. Uh-huh. Después llegó Juan Moya y los del Valle. Juan Moya ya se ve un artista hecho.
1: Ok.
0: Un artista ya hecho. Nada más falta, que fue lo que le dije. O sea, falta nada más que un poquito voltee el foco, sí. Ese momento de suerte y para arriba, sí. ¿No? Uh-huh. Juan Moya y los del Valle. También llegó Adriana Costa, que Adriana Costa, bueno, tengo de conocerlo años y años y años. Un talento espectacular, uh-huh. Que tiene una voz fabulosa, interpreta las canciones de manera padrísima. Que por cierto, Adrián estuvo en el concierto del viernes ahí con Grupo Frontera en el escenario. También eso fue muy bonito. Okay. Sí. Y por último llegó Ramiro Benavides, que por cierto, no tenía el gusto de conocerlo, pero sus canciones ya las había escuchado. Entonces, yo estaba presentando los grupos, salgo, me voy backstage, venía a platicar con los de Alta Ralea, y luego llega y me dice, oye, ¿y quién más sigue? Un joven, ¿no? Un señor, un tipo. Llega y me dice, oye, ¿y quién más sigue? Y le digo, no, pues sigue Adrián. Y luego, después de Juan, sigue Adrián. Y luego, Ramiro Benavides. Y me dice, ¿quién es Ramiro Benavides? Le digo, dice, soy yo. Y le digo, caray. le dije, no, hombre, güey.
1: Pero no, qué chido que...
0: Pues no te voy a presentar por... No.
1: Qué chido que ya lo conociste.
0: Sí, exacto. Sí. Oh, chido para él también.
1: Sí, obviamente.
0: No, es cierto. La verdad es que platiqué con él. Muy, muy, muy buen tipo. Sí. Eso está bien padre. Espero que no se les acabe. A mí, ¿sabes qué? Me gusta mucho de y en específico de los gruperos. Habrá quien piense diferente a mí, pero yo no he vivido lo que ellos o ellos lo que yo, ¿ok? Uh-huh. Pero siento que los gruperos, por mi perspectiva, siguen siendo los mismos o siguen siendo super raza, a pesar de que llegan a ser muy famosos.
1: Sí.
0: ¿Sí? Me ha tocado convivir con varios desde que iban iniciando. El ejemplo más claro y obvio, pues, es los de Duelo. Y no hablo solamente de Oscar Iván, hablo de todos los de Duelo que tengo de conocerlos desde que estábamos en high school. Sí. Bueno, yo no estaba en high school, yo estaba pobre.
1: Yo estaba en
0: México, pero coincidíamos en muchos lugares, ¿no? Sí. Y tengo que conocerlos desde que ellos no eran famosos. Y luego se hicieron famosos y siguieron siendo los mejores tipos.
1: Personas, sí.
0: Tanto así que cuando empezaron a pegar, de hecho, ellos fueron la primera entrevista que yo hice en mi carrera, ¿no? Estoy hablando todavía estando en la facultad, así que era difícil acceder a ellos para una entrevista.

0: para mí fue muy fácil acceder con ellos. Así que, bueno, a lo que voy es de que, así como los veo ahora, estoy casi seguro que va a seguir siendo de esa manera. Lo que sí es que no se pierde nada con decirles. Yo por eso les dije, sigan siendo iguales. Cuando peguen, acuérdense de uno, no se hagan locos. Exactamente. Claramente. Acuérdate quién fue el primero que te publicó en las historias de Insta. Acuérdate, güey. Ok, entonces, así estuvo el asunto. Te digo, ahí estuvieron también integrantes de Grupo Frontera. Nos abrieron su casa, se hizo este gran show. La experiencia estuvo muy bonita, muy padre para el público. Sí. Para los artistas y obviamente para nosotros también. Fue un momento muy bonito lo que se vivió el viernes.
1: Sí, se vieron bastantes fotos, publicaciones de bastantes influencers, pero también bastante gente así nada más queriendo pasar por ahí.
0: Sí.
1: Y sí estuvo padre que abrieron las puertas de su hogar, su casa, ¿verdad? Y sí, estuvo bien bonito.
0: Había, les digo, oigan, nada más cuando estaba presentando a los grupos, oye, les dije. Un aplauso para uno de los grupos. No voy a decir cuál, ¿verdad?
1: Sí.
0: Porque es innecesario. Y no aplaudieron. Les dije, ok. Cuando se hagan famosos, no quiero que anden detrás de ellos como ahorita con Frontera, ¿verdad? Que no los pelaban. Sí. Y luego cuando pegaron ahí, ¡ay, ay, payo! ¡Ay, guana! No. Desde ahorita me les aplauden.
1: Sí.
0: Y luego no vayan a andar pidiéndoles fotos. Dicen, y ya.
1: Sí.
0: ¡Fuerte el aplauso! Ahora sí. ¡Ah, qué diferencia, sí, ¿verdad? Si no sean gachos. Sí. Porque ahorita no, pero después vas a andar ahí rogando. ¡Ay, no! Bien sangrón, se volvió. Tú eras la sangrona antes, que no les aplaudías, güey. ¿Ok? Y luego les digo, y pueden venir sorpresas. Y les digo, ¿ya vieron a Julián? ¡Ah, sí! Le digo, ¿ya vieron a Juan? ¡Sí! ¿Ya vieron a Beto? ¡Sí! Entonces ven bien, les dijo. O sea, ven bien.
1: Sí.
0: Porque no iban a presentarse.
1: Haces bien, ¿eh?
0: Así estuvo el show del viernes, nos la pasamos muy padre, la verdad, sí estuvo, fue un momento muy agradable. Génesis, que fue
1: el tech,
0: que nos estuvo ayudando, que estuvo ahí coordinando todo. Se la bañó, trabajó padrísimo que realizó. Ahí estuvimos Monse y su servidor Cristian Mata conduciendo el evento. Estuvo, ¿quién más? Aldo también guiando todo esto para que saliera perfecto. Y sí, salió todo perfecto, gracias a Dios.
1: Sí, el video súper padre.
0: Muy chido.
1: Yeah.
0: Bueno, eso fue el viernes en la noche.
1: Uh-huh.
0: Ok, pero eso fue ahí en Yuma, el viernes en la tarde-noche, ¿no? Pero lo que pasó el domingo, vamos a brincarnos a otro evento, comadre. Porque ya ahí le damos ya carpetazo, porque los de Frontera ya se fueron para Laredo. ¿Mande? No, comadre, a los que no escuchan. No. A los que no escuchan.
1: Me emocioné.
0: Si fuera tu compadre, mínimo estaría invitado a los eventos, pero no estoy. Así que no.
1: Ya vamos cambiando.
0: Poco a poco.
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0: Al regresar de corte, vamos a hablar acerca de este gran evento que se vivió el domingo. Sí, además, vamos a hablar acerca de la Casa de los Famosos. Tres habitantes nuevos. ¿Quieres saber quiénes? Te lo cuento al regresar.
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1: Y chicos.

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0: Muy bien, ya estamos de regreso en el Digital Morning Show, 8:44 de la mañana. Antes de hablar de lo que se vivió el día de ayer en este medio tiempo del gran partido que se vivió, el evento que hubo durante 39 días, creo que fueron, o sea, un chorro de días. Bueno, eso lo vamos a platicar en la siguiente hora, porque acuérdense que en esta hora es cuando tenemos el recuento de lo de la Casa de los Famosos. Así que vamos a adelantarnos con esto. Si recuerdan, el viernes dije que iba a ser ese Pérez, que nada más dije, es ese Pérez el que va a salir.
1: Sí,
0: bueno,
1: sí,
0: el viernes fue revelado que sí, exactamente, ese Pérez, que su nombre real es Jesús Ángel Pérez, es un influencer, creador de contenido mexicano, el cual dijimos que iba a ser revelado como participante, habitante de la Casa de los Famosos. Bueno, es un hecho, ¿no? Él fue revelado el viernes, ¿ok? El mismo viernes se lanzaron pistas en otro video. En ese video, en las pistas salía, se sabía que era alguien de YouTube, porque venía la placa que les dan por millones de seguidores.
1: Sí.
0: Entonces, no nada más eso, sino también venía, caía como en un slime, ¿ok? Verde, que sin duda alguna no hace referencia.

0: a Nickelodeon, ¿ok? También viene una aeronave que también tiene que ver con Nickelodeon, ¿ok?
1: De hecho, si me hubieras preguntado como que, Dana, ¿quién es? Alguien de Nickelodeon, iba
0: exacto,
1: a decir.
0: Exactamente. Total, tuvo que ver en los premios, en esa entrega de premios, el suéter también fue una buena referencia para poder descubrir a Fede Villevani, ¿ok? Fede es un creador muy popular, él es uruguayo, ¿okay? ¿Ok? Pero un creador de contenido de los que tienen millones de seguidores, ¿okay? De esos creadores de contenido que sí mueven masas y se va a sumar, bueno, ya se sumó como habitante de la casa de los famosos. Entre él dice que hay cosas... Va a traer risas, va a traer juego, va a traer mucha energía, igual que ese Pérez. Pero en el caso de él también explicó que, dice, ni me dejen meterme a la cocina, no es lo mío. También platicaba que él se desestresaba, y me identifiqué con eso, lavando los trastes. Dijo, nada más no vayan a abusar de eso, o sea, sí. no, que no sea de siempre.
1: Claro que van a abusar de eso.
0: Exacto, pero... obviamente. Y más si no haces de comer, pues mínimo haz algo, ¿no?
1: Pero sí, qué bien que... Que va a ser un poco más limpio.
0: Sí, total, ayer, justamente ayer, antes de este partido, salió el live en la Casa de los Famosos, en donde estaban haciendo la entrevista con Fede, y ahí empezó a platicar muchas cosas, entre ellas, como te digo, que lo que explicó, y que es un influencer, pues, de los influencers que llaman mucho la atención en esta temporada, ¿ok? Uh-huh. Llaman dos influencers.
1: Sí.
0: ¿Ok? Nada más en lo que estamos platicando, más los que ya están, ¿ok? Y se va a sumar alguien más. Resulta que lanzaron la nueva pista el día de ayer. Lanzan la nueva pista para revelar hoy a otra, porque es mujer. Otra habitante de la casa, ¿ok?
1: ¿Quién crees?
0: Sale un vestido, sale ¿qué más salía? Eso fue lo que hizo que no quedara dudas de quién era. Un Jeep rosa. ¿Ok? Ajá. ¿Quién es?
1: Carol G. En la chipeta. Ay, no sé, ¿para qué me preguntas?
0: Es que volteate. Yo como cuando la maestra estaba dando clase y volteaba como que iba a preguntar, yo me iba.
1: Obviamente.
0: Me volteaba.
1: Yo así estoy como que nada más viéndolo clavada.
0: Volteate así tantito cuando diga. Oye, por ejemplo, ¿quién puede ser alguien del Jeep? Y tú volteando para otro lado.
1: Ni eso me salva. No.
0: Entonces no sabe. Oye, okay. Esta de la persona que voy a decirles, a revelarles quién es la siguiente habitante, ella, por eso fue muy obvio, porque tiene un Jeep rosa porque lo pidió. O sea, modificado para que fuera rosa su Jeep, el cual obviamente en redes sociales fue muy notorio. Y estoy hablando de Brianda de Llanara.
1: Ay,
0: ¿ok?
1: Ok.
0: No sabes jamás, quién es, obviamente.
1: Jamás se hubiera adivinado.
0: Es TikToker, muy popular, muy popular. Estamos hablando no un popular de que, popular, no. 37 millones de gigante. Seguidores. Okay. O sea, es una súper, súper TikToker, creadora de contenido. Ella es de Tijuana, ¿ok? Y sus videos son bailecitos, modita, un estilo de vida, o sea, lo que hace ella, ¿no?
1: ¿Bonita?
0: Su estilo de vida. Muy bonita.
1: Uh-huh.
0: La edad no sé qué edad tenga, pero se ve joven.
1: ¿Polémica o no? Calmada, divertida.
0: Sí, no sé ya en su vida, como sea, porque no la he seguido tanto, ¿no? Pero en la investigación que se realizó o que realicé, no se ve como problemática, como otras que es bien obvio, ¿no? De que, no, fíjense lo que me pasó, no sé qué. No, ella, no, nada.
1: Tranquila.
0: Creer, ¿no? Así es. Uh-huh. Entonces, vamos a ver qué es lo que sucede. Lo que sí es que, sí, bonita sí es, joven también, popular, muy popular, 37 millones de seguidores en TikTok, imagínate nada más.
1: Okay.
0: Y para los que digan, es que en TikTok es bien fácil. Bueno, consíguelos a ver si es bien fácil. No está fácil.
1: Hasta así, ¿no?
0: Exacto, no es fácil. Entonces, vamos a ver qué es lo que pasa. Pero Brianda de Llanara va a ser la habitante que se va a revelar el día de hoy en la noche como nueva participante de la Casa de los Famosos.
1: Me está gustando, ¿eh?
0: Hay mucho, le están dando mucho por redes. Ajá. Están metiendo mucha gente de redes.
1: Sí.
0: O sea, sí, obviamente se van a enfocar en la televisión. Claro que sí, pero saben que lo fuerte son las redes, así que le están dando por ese lado, están sumando mucho influencer, mucho creador de contenido de distintas redes sociales. Ahorita, fíjate, estábamos hablando de ese Pérez y Fede.

0: que son de YouTube, ¿verdad? Bueno, también en otras redes, pero ahora Brianda, que es muy fuerte en TikTok, y ahí van sumando todas las redes sociales para poder crear una casa de los famosos que tenga muchísimo alcance.
1: Es que todos los medios como que se están mezclando.
0: Sí,
1: la radio también con tecnología, a lo mejor tú y yo... Somos
0: aquí
1: los
0: nos quedamos, a lo mejor aquí nos quedamos. A lo mejor seguiremos aquí y ya, ¿no?
1: No, a lo mejor tú eres uno de los integrantes, porque tú te fuiste una semana.
0: Yo me fui una semana.
1: También.
0: Sí, exactamente. Pudiste haber agarrado más, yo te dije. ¿En qué trabajo te dicen? Agárrate más días.
1: Quédate, soy la más suertuda.
0: Claro, por ejemplo, ahorita regresa en febrero, vete.
1: No, me extrañaría. Yo sí.
0: No, hombre, ahí me enredes, platicamos.
1: No, peor.
0: Oigan, bueno, entonces así están las cosas. Brianda de Llanara va a ser la nueva habitante de la Casa de los Famosos. Vamos a ver qué es lo que va a pasar. No sé, me gustaría tener algo mejor que decir de su vida. La verdad, no tuve tanto acceso, no tengo tanto de conocerla como creadora de contenido, pero... Si ha conectado con tanta gente en redes, no dudo que en la casa vaya a conectar bien. Y espero que sí. Uh-huh. Espero que sí. Espero que no sea la sangroncilla. Sí. Y que no sea la sangroncilla, que sea alguien agradable. Y aparte bonita, pues obviamente va a jalar más gente, sí, ¿no? Así las cosas. Ahora sí van a decir las señoras, ahora sí te gusta la Casa de los Famosos. Ahora sí.
1: Creo que vamos bien, porque como yo, por ejemplo, que no lo veo, que no sé realmente quiénes son estas personas, cuando se habla de los caracteres, o sea, del character de cada uno,
0: ¿sí?
1: Sí me interesa verlo, de que tengo la curiosidad de cómo va a fluir todo.
0: Sí. Y todavía, la primera semana dices, porque la primera semana se van conociendo y todos, la falsedad a todo lo que da, ¿no?
1: Sí.
0: Pero van pasando las semanas... Y es inevitable que vaya saliendo quien en realidad eres.
1: Yep.
0: ¿Ok? Y de alguno, y aparte, no solamente en realidad quién eres, sino también quién eres en choque.
1: Sí,
0: quién eres conviviendo con alguien. Porque tú puedes decir, güey, es que yo nunca había sido así. Sí, porque siempre viviste en tu casa solo.
1: Exactamente.
0: No había bronca. Yeah. Ya estaban acostumbrados a ti
1: vivir
0: o con tu familia.
1: Convivir con alguien. Sí.
0: Desconocidos. Uh-huh. Con personas que no conoces y a vivir todos en una misma casa. Hey, de verdad. Y nada más. Muchas veces no nos ponemos a pensar en eso, pero los ruidos, los olores,
1: todo,
0: los ritmos, ¿sí? Los tiempos, el que no, o sea, te sientes invadido en todo momento.
1: Es que sí.
0: Entonces,
1: uno,
0: claro,
1: teniendo casa o visita, ¿verdad? Uh-huh. Con todo el cariño que tiene, que les mereces y así, ¿sí? Como que están en su casa, ¿verdad? Pero dices, es a veces es un incómodo. Después de cierto tiempo, pues...
0: Claro, estás invadido, ahí te va, no solamente de la gente, estás invadido simplemente porque a cierta hora se prende la luz.
1: Sí.
0: O sea, dices, a ver, desde ahí ya mi ritmo ya cambió, ya estoy invadido, ya mi cuerpo, mi mente siente que estás invadiendo, porque no es cuando yo quiera prender la luz, no es cuando yo quiera levantarme, es ahorita, güey. Entonces ahí cambian las cosas, ¿no?
1: Reacción tras reacción. Ajá. Y dices, uy, qué miedo.
0: Y ese es el experimento. Ese es parte del experimento de la Casa de los Famosos, ir provocando eso para, pues, que no estés tan cómodo.
1: Sí.
0: Para irte moviendo y que se vaya generando más, ¿no?
1: Uh-huh.
0: Vamos a ver qué pasa, chicos. Ahí está. Vámonos rapidísimo un corte. Al regresar llegaremos ahora sí con el medio tiempo.
1: Sí.
0: Hay mucho de qué platicar. Y viene nuestra pregunta del día, nuestro tema en Princesas y Mandilones. Ya regresamos.

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0: Ya estamos de regreso en el Digital Morning Show, 9:15 de la mañana, 9:15 ya en este momento, arrancando la cuarta hora de programa. La temperatura 84 grados Fahrenheit en el Valle de Texas, en la frontera de México 29 grados Celsius. Vámonos con el reporte del clima.
1: Hoy no va a llover.
0: Hoy no va a llover, ahí está la información precisa. Creo que esta vez, ay, qué bueno, gracias a
1: hay
0: Dios.
1: Hay muchos soles ahí.
0: No, sí, no hay manera.
1: Sí, no hay manera. Pero
0: a menos.
1: Si viste que algo puede venir. Algo puede llegar, como una depresión, ¿verdad? O algo así, una depression.
0: Tropical sí. Depression. No digas la palabra depresión, por favor, porque les pega a muchos. Sí. Todo el mundo anda con que no,
1: otra vez voy saliendo de esa.
0: Otra vez la depresión, no puede decir, hasta el clima no me ayuda. Okay.
1: No, pero sí, algo está brewing.
0: No estén deprimidos, pónganse a jalar, eso es lo que les falta. Okay.
1: Sí.
0: A ver, vámonos con lo que pasó el día de ayer. El día de ayer hubo un evento, obviamente, el cual todo mundo volteó a ver. Y es que está, en todo mundo, hablo todo mundo. O sea,
1: sí,
0: te gustara, no te gustara, porque ahora, a diferencia de otros finales de este evento, en los años anteriores, no había pasado que tuvieran un show de medio tiempo tan grande,
1: uh-huh,
0: ok, de tanto tiempo.
1: ¿De
0: y es
1: no
0: que
1: sabía?
0: Haz de cuenta que alargaron el medio tiempo, son 15 minutos.
1: ¿Sí?
0: Ok, aquí lo alargaron 7 minutos más.
1: Ok.
0: Para poder que se cubriera todo y que se hiciera el show que querían hacer. Como en el caso del fútbol americano, ok, que eso ya está estipulado desde muchos años atrás, se hace, desde hace muchísimos años, se hace, ya se está esperando, tiene muchas cosas que ya son emblemáticas de ese juego.
1: Sí.
0: Y de ese medio tiempo. En este caso no se había hecho, y ahora que se hizo, hay muchas personas que están como que no tan gustosas, pero yo los comentarios que vi, la mayoría de los comentarios negativos es... En el fútbol no, o sea, sienten como que les están imponiendo el vamos a hacerlo a semejanza como se hace en el otro deporte.
1: ¿Verdad?
0: Y como
1: la
0: que
1: comparación.
0: No,
1: ¿y no?
0: No quiero.

0: quiero montado en tu macho de que no quiero porque mi deporte es mi deporte y no va a ser como ustedes quieren hacerlo.
1: Sí.
0: ¿Okay? Sienten muchos, y no me van a dejar mentir, muchos sienten que Estados Unidos metió mucho la mano y que se están haciendo las cosas muy parecidas a los deportes de Estados Unidos.
1: Uh-huh.
0: ¿Okay? Yo entiendo cuando pasa así, entiendo que tengas una... que te quieras frenar, que no quieras decir, ¿sabes qué? Yo me sumo a esto. Pero cuando son cosas para mejorar, ¿por qué no hacerlo? Uh-huh. ¿Ok? En este caso, se criticó mucho, primero que nada, que tuvieran el tiempo de hidratación. ¿Ok? El tiempo de hidratación se me hace muy bueno para quien sea. O sea,
1: hasta para uno.
0: Exactamente. O sea, sí. Para quien sea es muy bueno porque es un deporte de alto rendimiento. Que sí, uh-huh. Es que antes no. Bueno, antes no. Antes, ahora se marcan faltas que antes no se marcaban.
1: También.
0: Ahora se hacen cosas que antes no se hacían, ¿ok? Entonces, como va cambiando todo, vamos también a darnos cuenta de que no son personas que tienes esclavizado. O sea, no, son deportistas que van y se desgastan,
1: sí.
0: Dan su máximo, aunque a veces pareciera que no. Aunque a veces pareciera que no, pero van y dan su máximo. Obviamente tienen que tener ese tiempo para poder regresar y hacer una vez más igual manera su trabajo, ¿no?
1: Siento que todos ganan, ¿no?
0: Exacto.
1: Los deportistas, los de la cancha,
0: los de la tele.
1: Los de la tele, nosotros para tomar los negocios de la tomada,
0: claro,
1: también, o sea.
0: Exactamente. Entonces, de hecho se me hizo extraño que a los lugares que fui, uh-huh, que no hicieran en el momento, en el tiempo de hidratación.
1: Sí.
0: Como un especial,
1: algo, ¿verdad? ¿Algo?
0: Un especial, momento de hidratación, tal, tenemos,
1: sí,
0: esta promoción, ¿no? Exacto, pero bueno, ahí está, regalada la idea, ¿eh? Regalada, tómenla, porque va a seguir pasando,
1: sí.
0: En las ligas lo van a ir metiendo poco a poco. Entonces, bueno, a lo que iba, es de que eso fue, para mí fue positivo y muchos estaban en contra. Sí, en el cuestión del medio tiempo, también estoy a favor, porque estamos hablando de que sí es deporte, pero mezclado con espectáculo.
1: Uh-huh.
0: Sí, sí es deporte, pero es el show más grande de todo el mundo y se, sí, hace cada 4 años. Aprovecha la plataforma, güey.
1: ¿Por qué no?
0: Dale, ¿por qué no hacerlo?
1: Sí.
0: ¿Ok? Entonces, en el caso que se vivió este fin de semana, independientemente si te gustó o no, que se alargara el medio tiempo, ahí donde sí podemos tener opiniones divididas es en el... ¿Te gustó la presentación o no te gustó la presentación? ¿Ok? Entre ellos, pues, estuvo Shakira, obviamente. Estuvo Justin Bieber.
1: Sí,
0: ¿verdad?
1: Justin
0: Arrancaron
1: Bieber
0: con Madonna.
1: Uh-huh.
0: Sí. Los chicos de BTS.
1: También.
0: ¿Verdad? También. ¿Quién más estuvo? Se llama Ted, creo, el entrenador de una serie de HBO.
1: ¿Ah,
0: HBO?
1: ¿Ah?
0: Sí, creo que sí es HBO.
1: Sí.
0: Bueno, total, es una serie muy, pues, muy conocida de food.
1: Uh-huh.
0: Total, ahí estuvo cuando le dio el acceso a Justin Bieber, ¿no? Entre otros que estuvieron metidos en este gran espectáculo de medio tiempo. Para mí fue muy bueno.
1: También vi Coldplay, ¿verdad?
0: Sí, creo que,
1: uh-huh,
0: sí.
1: Coldplay.
0: Creo
1: Habían
0: que
1: mencionado,
0: sí,
1: Coldplay.
0: Ok. Al principio también,
1: sí,
0: hubo varios artistas, pero en cuestión de este medio tiempo, sí, se me hizo, que estuvo al principio también, uh-huh, Tom Cruise. En el caso este, se me hizo algo muy padre, se me hizo algo muy bonito. Criticaron mucho a Justin Bieber,
1: ya sé,
0: pero la canción y el mensaje,
1: sí,
0: estuvo muy bueno. O sea, no, ¿qué querían? ¿Que se subiera un helicóptero y se aventara? O sea, no. A veces... no hay necesidad de ir a tanto como... Ahí te va. A veces no es necesario gritar para que te escuchen.
1: Uh-huh.
0: ¿Sí? A veces, cuando tú hablas con tus hijos y tú normalmente es que no sé qué, porque según tú te van a escuchar mejor, a lo mejor si lo haces diferente y le dices, mira, es que no debes de hacer esto por esto, uh-huh, y esto y esto, a lo mejor se les queda más.
1: Toda la razón.
0: Entonces, tal vez tú querías un super, super show de Justin Bieber. Bueno, no. Pero ya lo hizo Shakira, ya lo hicieron los de BTS,
1: sí,
0: en el caso,
1: también.
0: En Madonna también.
1: Salió con toda la energía.
0: Exacto,
1: ajá.
0: En el caso de Justin, lo que se hace es balancear,
1: sí,
0: ¿verdad? Entonces, ahí está el asunto. Ah, bueno, obviamente salieron los Muppets, salieron los niños también,
1: sí,
0: a cantar.
1: Ajá. Es cierto.
0: Es un espectáculo, creo, para mí muy redondo, pero me gustaría saber la opinión de ustedes,
1: yeah,
0: ¿ok? Porque todos tienen, obviamente, una opinión. y puede ser que no coincidamos en esta opinión, pero ahorita se abre nuestro WhatsApp para que manden su comentario, ¿ok?
1: Sí, siento que criticaron mucho a Justin Bieber, pero yo siento que cuando estás a ese nivel de un evento, sí, obviamente se trata de

0: de unión y todo eso, entonces, obviamente vas a usar tu plataforma para unir más, ¿verdad?, a la gente. Lástima que pues mucha gente no...
1: Es que no venía con letritas. ¡Ah, eso quería decir! ¡Oh, no, entonces sí está bien!
0: Oye. Pues lo mismo puede hizo ser. Michael Jackson. Podría porque ser. Michael Jackson sí, en claro. varias ocasiones en eventos, él también usó su plataforma para cantar canciones súper poderosas. O sea,
1: que está catalogado como el mejor... medio tiempo del americano, el de Michael Jackson, ¿no? Está catalogado. Exactamente.
0: Creo que la canción, sí,
1: está dentro de los mejores tres, sí. ¿Ok? No sé, está, a veces lo ponen en el uno, a veces en el dos, a veces en el tres, pero siempre está ahí, ¿no?
0: Top three, sí.
1: Entonces, quiero tu opinión. ¿Qué piensas de este medio tiempo? También al principio llegó Ronaldinho y Ronaldo acompañando a Madonna. También eso estuvo muy, muy chido. Manda tu opinión a nuestro WhatsApp 956-310-8225. 956-310-8225. ¿Qué sí te gustó y qué no te gustó? Otra cosa que me encantó es que ahora sí llevaron a Shakira original. Shakira original, mis respetos.
0: Estaba hinchada. Ya vi la comparación porque mucha gente lo puso así side by side.
1: Sí, claro.
0: De lado a lado y sí es ella. Nada más que sí está hinchada. Algo le pasó. No, sí, algo le pasó. No sé dónde estuvo.
1: Oh, no, se echó unos tacos en México,
0: pero
1: dice.
0: Sí, estaba hinchada.
1: Llegó por tamales primero. Una torta de tamal, ¿no? Oye, bueno, madre, entonces. Tuvimos acá, ahora sí, a la Shakira original, gracias al cielo, ¿verdad? Ahí estuvo. Tremendo baile.
0: Sí, sí.
1: También habría que mencionar que ahí estaban los hijos de Shakira, acompañados
0: pues,
1: del papá.
0: Sí, pues ahí estaban. Ahí estaba toda la familia.
1: Jesucristo bendito. Imagínate nada más. ¿Qué te pareció? Manda tu mensaje, queremos saber qué es lo que qué te pareció el medio tiempo de este evento, ¿ok? ¿Te gustó, no te gustó? ¿Qué sí, qué no? ¿Habrá cosas que no te gustaron? Bueno, también se vale decir, a ver, escuchemos.
2: Gordo, buenos días. Amigo. Simplemente y sencillamente en esta vida nunca vas a tener a nadie contento, a nadie.
1: De hecho, no es así, la frase es nunca vas a tener a todos contentos, todos. ¿Sí? A alguien sí vas a tener contento. Siempre vas a tener a alguien
0: Esperemos.
1: Contento. Sí, o sea. Nunca vas a tener a nadie contento. Sí. Es como nunca vas a agradarle nunca a nadie, a nada, ¿no? Es nunca vas a tener a todos contentos. Eso estoy completamente de acuerdo. Pero eso es parte del programa y eso es lo que lo hace bonito. El que no estén todos contentos con eso, porque así se crea la polémica.
0: Ándale.
1: ¿Ok? ¿Qué sí te gustó? ¿Qué no te gustó? Nos vamos a ir de voladita a un corte. Quiero saber qué sí te gustó y qué no te gustó del medio tiempo. Escuchemos.
3: ¿Qué tal? Buenos días, Cristian. Buenos días, Dina. Excelente lunes, inicio de semana.
1: Igualmente.
3: Todo muy bien. Lo único que voy a criticar es que porque en México no nos mandaron a la Shakira original y allá en Estados Unidos.
1: Sí.
3: Excelente inicio de semana para todos.
0: Hugo Vara.
1: Igualmente, compadre. Oye, habrá que platicar también de la entrega del trofeo al equipo que ganó. Porque había un señor adulto mayor.
0: Ay, qué vergüenza.
1: Ya, muévase de ahí, señor, ya.
0: Creo que no es la primera vez que
1: hace
0: eso.
1: No es la primera vez.
0: ¿Verdad?
1: No es la primera vez.
0: Porque yo he visto otro video donde hizo lo mismo.
1: Igual. Y todos así de que, pues, sobres.
0: Y ya lo habían criticado claro. Ahí también. Dices, ok, ya voy a aprender. No.
1: Y el señor, no voy a decir quién porque no puedo decir el nombre del evento, pero el señor que dirige todo el evento le decía, vente. Y él como que, sí. Y no se iba. Entonces vamos para acá, güey. No.
0: No puedo con eso.
1: Él estuvo a nada de agarrarlo con el de España y decir, ¡eh! No, a ver, no.
0: Como que el coach, sí. No te pases, qué incómodo.
1: Otra cosa que en redes sociales circula es que a la presidenta de México la dejaron ahí nada más.
0: Eso sí vi.
1: Ahí nada más.
0: Ajá.
1: Viendo todo.
0: Pero mucha gente
1: nada más.
0: Lo vio como justo, pero. Ay,
1: ¿no justo?
0: Sí, por
1: pues cosas. No. Yo vi más gente que no estaba tan de acuerdo de que.
0: Yo.
1: Una.
0: Sí, dale.
1: Dejarla es uno de los países que pues trajo este evento.
0: Sí.
1: ¿Ok? Es una presidenta de un país. ¿Ok? Y aunque no quieran, sí o sí quieran, es una mujer. ¿Sí? Entonces, dejarla así nada más, de que, bueno, aquí te quedas y nos vamos todos, hasta el rey.

0: Estaba allá, todos se fueron al festejo y ella allá.
1: Sí. Eso sí se me hizo bien mal. Sí. Mira, a mí no me gustó para nada.
0: Hubo críticas fuertes. Entonces, manda tu mensaje. Queremos saber qué es lo que opinas de todo lo que se vivió en este evento. Eso es parte de lo que se vivió también. Hubo un jugador, no sé si de un equipo o de otro, pero un jugador que le brincó la mano. Y te voy a decir, suponiendo que era alguien que pasaba medallas. O sea, ni siquiera tenía la noción de quién estaba ahí. Es una presidenta de un país.
1: Ajá.
0: Y la brincaste.
1: Sí.
0: Es como, estás mal, debes de estar informado. Eso está mal. Bueno, vámonos de voleita a música y al regresar llegamos con tu respuesta. Manda tu mensaje, ¿qué te pareció? ¿Te gustó o no te gustó? ¿Qué si te gustó? ¿Qué no te gustó? Manda tu mensaje, ya regresamos.

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0: Qué bueno que manda, qué bueno que manda audios a la radio y que no solamente te lo dice en privado. Mm. Y nos damos cuenta todos que obviamente ella está en contra de la decisión que tomó su hijo hace unos años.
1: Al regresar en el Digital Morning Show con Cristian Mata.
2: Si antes tenía dudas.
0: No, hombre, ya lo confirmaste, ¿no? No, y todavía dice. Ay, no, también que estaba con la otra, ¿cómo? ¡Ah! ¿Cómo extraño a mi nuera?

0: De regreso en el Digital Morning Show, 9:51 de la mañana, 9:51 ya en este momento. A ver, vámonos con otro comentario. ¿Qué dice la banda? Suéltalo.
1: No sé ese ruido de qué, es, porque estaba yo grabando, tenía las manos ocupadas con el celular, pero no sé ese ruido que se
2: pero
1: oye.
2: Estoy bien.
0: Muy bien, bendito Dios, está viva. Está, sí, viva, está viva, está sana y salva, creo. Bueno. O a lo mejor nos está mandando mensaje sentada.
2: Todo el corte estuve preocupada. Toda la canción.
0: Todavía no llegamos a eso. Ahí se da cuenta cuando alguien está mintiendo, señora, de volada. Porque no es cierto. Una canción solamente, el corte apenas va. Oye, vámonos con nuestra pregunta de hoy. No acaba de salir, se está utilizando cada vez más esto. Y me gustaría saber ustedes qué opinan.
2: ¿Qué pasó?
0: Living apart together.
2: Ok.
0: Esto cada vez, este modelo cada vez se está utilizando más. Ok. Este modelo reúne a parejas que mantienen una relación estable y comprometida.
2: Ajá.
0: Pero cada quien viviendo en su casa.
2: No.
0: Sí, señor. ¿Cuántos hombres hicieron esto?
2: ¿Qué? No.
0: Esto fue inventado por un hombre, no tengo la menor duda.
2: No, ni dudas tampoco.
0: ¿Ustedes qué opinan? ¿Ok? ¿Está

0: Sería bien si llega tu pareja, te dice, oye, ¿cómo ves? Mira, esto ha ayudado a muchas parejas a tener una mejor relación. Que cada quien tenga su apartamento, que cada quien tenga su casa. Seguimos siendo pareja, todo bien, pero cada quien con su casita.
1: ¿A qué te casas, Juan, entonces?
0: ¿Qué tiene que ver eso? Una cosa es una cosa, otra cosa es la otra cosa.
1: No,
0: es...
1: ¿Cómo? No, así de sencillo, Deina.
0: Sí, así de fácil. No. ¿Estarías de acuerdo? ¿Crees que eso podría ayudar? ¿Sería mejor? ¿Qué ventajas le ves a esto? A este nuevo modelo que se está utilizando, que muchas parejas ya lo están haciendo. ¿Crees que sea mejor? ¿Que sea peor? ¿Qué ventajas, qué desventajas le ves a eso? Manda tu mensaje a nuestro WhatsApp. Vamos a regresar hablando de eso, ¿ok? Living apart together.
1: Ok. No.
0: ¿Cómo está? Espectacular esto.
1: A lo mejor sí ayude.
0: Sí.
1: Pero no lo quiero. No, claro que no. Tú aguantas. Que aguante.
0: No, sí aguantan. Las relaciones aguantan. Cada quien en su casa. Como cuando éramos novios. Estaba bien padre. No. Bien a gusto. Cada quien en sus tiempos. Voy,
1: yo
0: te dejo.
1: Tocarte.
0: Vámonos. Ay, por favor. No. Te quedas dormida, dicen.
1: Y luego.
0: Dicen.
1: De tocaditos, así.
0: Oye. ¿No es un osito o algo?
1: No es igual.
0: ¿Estás de acuerdo? ¿Le ves cosas positivas a esto? Manda tu mensaje a nuestro WhatsApp 956-310-8225. 956-310-8225. Las parejas, cada vez más parejas están haciendo esto. Este modelo conocido como Living Apart Together reúne a estas parejas, relaciones estables, fuertes, poderosas, pero que deciden vivir en casas separadas. ¿Estás de acuerdo? ¿Sí o no? ¿Y por qué? Al regresar llegamos con eso.
1: Okay.
0: Vámonos a corte y ya regresamos.
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1: Bueno, ya estamos de regreso en el Digital Morning Show, ya arrancando nuestra quinta y última hora de programa. La temperatura, tenemos 88 grados Fahrenheit en el Valle de Texas, en la frontera de México, 31 grados Celsius. En esta hora nos vamos a ir con esta pregunta, pero antes déjame te cuento que la pregunta es traída a ti gracias a nuestros amigos de Señor Cruda Ceviche Micheladas, donde con estos calores, qué mejor que ir a disfrutarlo y acompañarlo de un ceviche y a un ladito nuestra michelada. 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
2: Qué rico.
1: La pregunta.
2: ¿Curar cruda?
1: Pues claro.
2: Curar.
1: Salud,
2: el
1: mero corazón, sí.
2: Curar,
1: señor.
2: El hambre.
1: Te curas el cora y te provoca ir por algo más. Dale, vámonos, de una vez, aprovecha la vuelta.
2: La michelada.
1: Claro, obviamente. Ok, a ver, ahí les va. Vámonos con la pregunta. La pregunta es la siguiente. Y es que resulta que cada vez se va popularizando más esta manera de hacer las cosas, living apart together. Eso quiere decir, es un modelo conocido de esta manera. Reúne a parejas que mantienen una relación estable y comprometida. O sea, no estamos hablando de infidelidades, estamos hablando de personas comprometidas que se aman y se quieren, pero deciden vivir en casas o en departamentos separados. Pros, contras, si lo harías, no lo harías, ¿por qué sí, por qué no? Manda tu mensaje a nuestro WhatsApp. ¿Por qué estás tan en contra de?
2: Porque no, yo ocupo sentir tu presencia.
1: Pero
2: tu
1: un
2: cuerpo.
1: Rato.
2: Un rato está bien, por eso existen las vacaciones y así.
1: No, un rato se sienten y luego ya.
2: Sí,
1: no. Se van a su casa.
2: No, a mí me gusta tenerlo siempre, soy un chicle.
1: Así, bueno, ahorita regreso, ¿ok? Y ya
2: al
1: otro día.
2: ¿Para el baño?
1: ¿Y al otro día? No, ya para su casa.
2: No.
1: ¿Cómo?
2: Lo bueno de mi situación, ¿ah?, es que pues muy apenas podemos con una casa. Entonces, tener dos.
1: No hay manera.
2: No hay manera.
1: A ver, escuchemos.
3: Buenos días.
1: Buenos días.
3: Me parece excelente.
1: ¡Bravo!
3: Cada quien en su casa. Yo trabajo con muchas personas americanas.
1: Ajá.
3: Y conozco a muchísimos matrimonios americanos ya un poquito mayores que viven así y viven,
1: ¿ves?,
3: fenomenal. Total, si es por cuidar al marido, para que no se te salga,
2: como
3: el
2: quiera.
3: Que es canijo es canijo, no, ¿sí?, necesita vivir contigo para portarse mal.
1: Eso
3: el que
1: cierto.
3: Te quiere te va a respetar viviendo contigo o viviendo, bueno, en otra parte. Saludos, bonito día.
1: Pero qué agusticidad, tus tiempos, tu casa, tu lugar. Tranquilo.
2: Limpio.
1: Qué padre.
2: Bien organizado.
1: O
2: eso
1: no,
2: sí,
1: dependiendo de cada quien.
2: Bueno, eso.
1: ¿Verdad?
2: Sí.
1: Pero no va a haber alguien que te diga, ya levanta eso, ya haz esto, hoy no limpiaste acá. No. No va a haber nadie que te esté neceando.
2: Sí, el único lado positivo.
1: Eso está chido.
2: Sí, y no tener que aguantar los gases y así de otras personas.
1: También, claro. Sí. Oye, ahora, también está chido. Y lo que deberíamos de tomar en cuenta es que las mujeres se quedan con los niños.
2: Ah, espérame.
1: No,
2: ¿Qué?
1: Necesitan a su mamá.
2: Igual como necesitan a su papá.
1: No igual.
2: ¿Sí?
1: No.
2: No, cada
1: no,
2: quien,
1: no, no.
2: Una semana contigo,
1: no.
2: Otra semana conmigo.
4: Buen día, Cristian y Deina. Espero tengan un excelente inicio de semana.
1: Igualmente.
4: Pues yo pienso que eso no está hecho para parejas estables realmente.
1: ¿Cómo?
4: Está hecho para parejas que no quieren reconocer que el principal motivo por el cual alguna vez se casaron ya no existe entre ellos, que es cuál, unir sus vidas. ¿Por qué? Porque si tú te casas es para vivir con esa persona, para estar junto a esa persona. En el momento en que lo haces, ese es tu deseo. En el momento en que estás decidiendo que quieres cambiar y cada quien por su casa y eso, entonces realmente no estás reconociendo que ya no tienes nada que hacer ahí. Entonces, simple y sencillamente es mejor. Las cosas no son a medias, en el amor no pueden ser a medias. O son frías o son calientes, así de sencillo. Pero bueno, saludos, un abrazo.
1: Muy bien.
2: No. En toda seriedad sí se ocupa todo lo contrario. Si acaso van a vivir así, se ocupa una pareja segura, estable, porque es completamente diferente ese estilo de vida.

0: línea.
1: Sin duda.
2: La verdad me parece muy cómodo, cada quien en su casa.
1: ¡Claro!
2: Así como siempre es como novios, ¿no?
1: Sí.
2: Tú allá grita, allá sí. Si te enojas, cuando te contentes, vienes
1: somos
2: para
1: más.
2: Acá.
0: Ok.
2: La pasamos bien, estamos bien. Convivimos, salimos, viajamos.
0: Somos vecinos.
2: Pero... tú tienes tu forma de organizarte, bueno, allá en tu casa. Yo tengo mi forma de organizarme, yo en mi casa.
1: ¡Claro! ¡Bravo, amiga! ¡Bravo! ¡Cada vez somos más! Sí, señor. Y es que están chapados a la antigua, son muy viejitos ustedes, es todo.
3: Buenos días. Sí, claro que sí. Si no tienen niños, claro que sí, estuviera bien, porque no te preocupas en levantar por ellos, lavar esto, cocinar, así cosas así, ¿verdad? Ya tienes tu espacio limpio, todo organizado, pero si tienen niños, no, eso no es justo. Si tienen niños, tienen que estar ahí los dos, para que sea igualdad, porque si no, no, el hombre no está con la mamá, está bien. Ni se acerca, no ayuda, no. Con niños, no. Sin niños, todo da.
1: Por eso no sales, por
0: no,
1: eso no sales.
0: Por eso
1: sí esta no sale, razón, no tiene pareja ni nada. Está yo.
0: Dice que los niños con la mamá.
1: Claro.
0: Es eso, no.
1: Ahora, en tu caso, pues con mayor razón, ¿no? ¿O no crees? Pues claro.
0: Bueno, eso sí.
1: Digo, pues fuera. Fueran parte míos, dice. Pues, mínimo. Ok, a ver, dice: buenos días, Cristian Mata y Deina. ¿Podrían enviarle un saludo a Miguel, Noemí y Wina, ok, que van en camino de viaje escuchando tu programa? Claro que sí, saludos para ellas de parte de Uriel, un abrazo, bendiciones.
0: Saludos.
1: Gracias por escucharnos, ok.
0: Nos encantan que nos lleven de viajecito.
1: Qué padre, gracias por estar conectadas con nosotros. Vámonos a música, al regresar llegaremos con la segunda parte de nuestra pregunta. ¿Será buena idea vivir en casas separadas? Sí.

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0: Continuemos, es el Digital Morning Show 10:26 de la mañana, ya 10:26 en este momento. A ver. Tener una relación estable de maridos, de novios formales, de... Es una relación bien.
1: Tiene que ser.
0: Pero decidir vivir en casas separadas, ¿será mejor o no? Manda tu mensaje. ¿Será mejor para tu relación, sí o no? Queremos, es lo que queremos saber. Cada vez es más común esto.
1: Sí.
0: Que vivan en casas separadas para tener su espacio. Uh-huh. ¿Verdad?
1: Lo pensaría.
0: Ajá.
1: O lo dejaría igual.
0: Sí.
1: Si fuera mi vecino. Si fuera la casa enseguida.
0: O sea, tóxica, ¿verdad? Todo. A tope, ¿no?
1: No, pero pues ahí lo tengo por si acaso algo llega.
0: Dice, si estando conmigo no se porta bien, mucho menos afuera, güey. O sea, no.
1: Si algo llega a pasar.
0: Ok.
1: Ok, no es la desconfianza.
0: Si algo llega a pasar, ¿cómo?
1: Como si ocupo una taza de café.
0: Ok, o sea, así,
1: un vaso de leche.
0: Así de innecesario sería. No,
1: sí, no.
0: O sea, cualquier barra.

0: con tal de caer.
1: Si me aburro, pues ahí está.
0: Y que abras la puerta y que te diga, hijo, es que estoy ocupado, pero...
1: Pues no, obviamente entro.
0: No, ¿cómo? Pues si no es tu casa.
1: Sí es mi casa, porque lo tuyo es mío y lo mío es tuyo, sí.
0: No,
1: sí, porque todavía seguimos en un matrimonio.
0: No, espérame, ustedes no son un matrimonio.
1: No, ya sé, pero estoy hablando en general, ¿ok? Ya deja de recordarme. De acordarme, perdón.
0: Ok. ¿Ustedes qué harían? ¿Le sacarían provecho a eso? O sea, ¿sería algo que les traería ventajas a tu relación o no? Escuchemos.
2: El hermosísimo hombre de chocolate, el del lavadero de oro.
0: Sí, señor.
2: El de las pompotas bien firmes, el del paquetazo, el de la voz seductora, el de la mirada de me derrites con eso. Ay, esos labios tan hermosos que me dan ganas de morderlos a besos.
0: Ya me dio miedo.
2: Buenos días, hermosísimo Cristian Mata. Buenos días a la bombocita asesina. No, sí, estaría bien.
0: Nunca me había dado tanto miedo. O sea, no, de verdad siempre lo he sentido bien.
1: Es que ya te habías preparado.
0: Pero ahora ya fue, ya
1: cambió.
0: Es un brinco.
1: Va cambiando.
0: Es un brinco, sí. Pero esto ya.
1: Pero a mí sí me gustó la mía.
0: Sí, está bien.
1: Bombón asesino.
0: Está padre. Este.
1: Y no merece la otra más.
0: Y ya hasta llega. Pero sí, sí sentí. Como que un nivel más arriba de lo.
1: Como que sentiste su respiración.
0: Sí. Porque traigo audífonos.
1: Sí. Sentí su.
2: Bien.
1: Las trompitas.
2: Cada quien en su casa, cada quien en sus problemas. Ya nada más de turnar, quién va a cuidar a los chamacos. Pero para mí está bien. Así te evitas de muchas broncas. De que llegas tarde o no llegas. Oye.
0: Oh, yeah.
2: O andamos o algo.
0: O no llegaste.
1: Ya ves.
0: Es que si metes a alguien y se enojan y...
3: Sí, es la mejor decisión muchas ¿ves? Veces porque a veces no nos ayudamos en casa y siempre hay pleitos y para no tener pleitos ni discusiones y no estar lastimando nuestro corazoncito es mejor cada quien en su casa. ¿Qué? Así organizamos, hacemos ¿ves? Y cada vez
1: sí,
3: que nos vemos,
1: lástima
3: pues,
1: que todos somos
3: nos
1: pobres.
3: Miramos con mucho amor y mucho ¿qué? Todo y como novios.
1: No.
3: Y vivimos una relación muy bonita, igual y todo el tiempo estamos comunicados,
0: exacto.
3: Entonces es mejor vivir cada quien en su casa.
0: Excelente, no. Amiga.
3: Respeto los matrimonios que tienen muchos años. Mis felicitaciones a ellos.
0: Claro que sí.
1: Están en pro hasta que quiera irse a la casita del rancho, ahí no los dejan.
0: Nadie está diciendo eso. Nada más
1: es lo mismo.
0: Tú porque eres bien insegura.
4: Hola, buenos días, Cristian y Dayna. Buenos días de semana. Pues yo pienso que igual que dijo la chica anterior, con hijos, no, si estuvieras un matrimonio o una relación ya estable y quieren vivir así, pues adelante, te acostumbras. Porque creo que lo estoy viviendo ahorita, pero no es porque así lo habíamos decidido, sino que a mi esposo lo mandaron a trabajar a Monterrey.
0: Uh-huh.
4: Yo vivo en Reynosa y pues ya tiene él casi 10 meses allá.
1: Ah,
4: y viene
1: no,
4: así como
1: así
4: que
1: no.
4: Una vez al mes, cada 15 días.
0: Ay,
4: y pues ya cuando está aquí, como que me estresa.
0: Sí.
4: La verdad me estresa que esté aquí porque quiero comer, quiero esto. Y cuando estoy con mi niña, porque es la que está conmigo, pues ya tengo como que establecido los horarios para cada cosa y llega él y pues como que me
0: interrumpe,
4: me alborota todo, me hace todo un caos en mi rutina, ¿no? Pero bueno, en fin, pero sí está bien a veces estar uno solo, otro, cada quien por su lado a veces, pero te digo, te acostumbras.
0: ¿Ves? Ahí está.
1: Uh-huh.
0: ¿Ves? Una mujer sensata, no como otras.
1: ¿Qué?
0: No como otras.
1: ¿Quién?
5: Buenos días, chicos. Feliz inicio de semana.
0: Igualmente.
5: Cristian, te miraba súper bien en el evento de Frontera.
0: Gracias.
5: Me dio como que penita arrimarme porque
0: ¿por
5: pues
0: qué?
5: Había como que bastante gente.
1: Pues
5: y pues no, no. O sea, no quería como que molestar. Tú y Mons.
0: Tiempo, no molestas. Para empezar, nunca molestas. Y sí me extrañó que no te acercaras. Dije, tampoco me acerco. ¿Qué tal si por algo no se acerca, no? A lo mejor y le da...
1: Le pegan.
0: Temor que me acerque. No, no es cierto.
1: Por mis pensamientos, mejor decidí quedarme.
0: Por la seguridad de los dos.
1: Sí.
0: Pero gracias, preciosa. Muchas gracias. Sí. ¿Cómo iba vestido? Iba
1: de negro, ¿no?
0: Iba.
1: Con un sombrero.
0: Sombrero.
1: Es que tenías el sombrero.
0: Sombrero blanco. El bechecito.
1: Sí, el.
0: Porque era de día. Para que esté un poquito más fresca. Uh-huh. El cráneo. Pantalón de mezclilla oscuro, no negro, azul oscuro.
1: Sí.
0: Camiseta
1: negra, ¿no?
0: Camiseta abajo, una camiseta negra.

0: y una camisa abierta. Es que ella me vio, pero en el viernes, no en el concierto.
1: Ah, ok. Sí.
0: Me puse tres vestimentas.
1: Ok.
0: La primera fue un sombrero beige, que del sombrero, cabe mencionar, sombrero barato. ¿No? Sombrero barato, que fue el que me lo llevé adrede para que me lo firmaran.
1: Ok.
0: Porque no iba a echar uno de Philly a la firmadera, no. Entonces, sombrero barato para que me lo firmaran el primer día, en la tarde. Era pantalón de mezclilla, camisa negra, sombrero. Ok. Hebilla, vaquera. Luego el concierto, otra camisa negra, pero más vaquerita, ¿sí? Con pantalón negro, botas y sombrero negro. Sombrero negro, porque era de noche, así que sí podía traer el sombrero negro. El otro día viernes me llevé otro pantalón azul oscuro, como te digo, con camisa negra abajo y una camisa de botones abierta y el sombrero de Philly, el beige.
1: Sí, el
0: eso,
1: bueno.
0: Eso fue lo que traje. Sí, señor. Bueno, también el negro es de Philly. Sí. El de la noche del sábado.
1: Muy guapo.
0: Esas fueron, gracias. Esas fueron mis vestimentas de este
1: Eres
0: fin de semana.
1: Superestrella.
0: Sí, señor.
2: Sí. ¿Qué más? Para estar. Tú y Monse muy bien.
0: Gracias.
2: Del tema.
0: Monse.
2: Yo creo que no, yo no aceptaría eso. A menos de que por decir como yo, que ya fui divorciada y me encontrara a alguien, tener una como una relación. Pero, o sea, es como que en tu casa, yo en la mía, okay. Pero, o sea, de matrimonio, vivir cada quien en casas separadas, no creo que eso funcione.
1: Sí, ¿para qué te casas?
0: ¿Cómo que para qué?
1: Yo por eso no me caso.
0: Pues para los papeles.
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0: ¿Cómo que para qué? Obviamente no, para arreglar los papeles. Muy bien. Vámonos a corte y ya regresamos.
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0: gran evento ya este primero de agosto. Estamos a día 20 de julio. El primero de agosto, el día primero de mes, vamos a tener el Back to School Bash 2026 en la Plaza Mall de 9 de la mañana a 12 de la tarde de ahí.
1: Babies, no se pueden perder de ese gran evento. Todas las actividades, un ambiente 100% familiar. Vamos a tener útiles escolares, tabletas, tarjetas de regalo, boletos al concierto también, me habían platicado.
0: ¿Cuál todo es eso?
1: No sé.
0: Además, boletos para Beachwater Park. Y recuerden que es bien importante que lleguen temprano, porque las mochilas con útiles escolares son para los primeros en llegar hasta agotar existencias. Por eso es bien importante que lleguen desde temprano. Llega ahí con tus niños. El tema de este año va a ser safari, así que si pueden irse vestidos de safari, qué mejor.
1: Sí, vamos a estar cazando.
0: Ya va a poner muy padre. Ah,
1: ¿qué?
0: Ni ahí vas a cazar.
1: Ni ahí, ¿verdad? Ah. Y es cierto, ¿por qué?
0: Vamos a estar cazando y tú no vas a ir.
1: No, ah. Pero voy a estar ahí en espíritu. A lo mejor voy un ratito.
0: No es cierto.
1: No,
0: no es cierto.
1: ¿Por qué?
0: No, pues porque no puedes. Porque
1: ¿es ok?
0: No puedes.
1: Quiero querer es poder.
0: No es cierto.
1: Sí.
0: A ver, ¿tú quieres ir?
1: Yo quiero
0: ¿vas
1: ir.
0: ¿Vas a poder ir?
1: No sé.
0: ¿Qué tan no sé?
1: No voy a poder ir, pero...
0: Exacto, ahí está, ya.
1: Durante ese horario, no.
0: Pero no es en mala onda, pues vas a estar ocupada.
1: Pero después...
0: Y vas a ir en la tarde, cuando ya no hay nadie. O sea, ¿o qué?
1: Sí, a lo mejor
0: es que
1: sí.
0: Justo, de hecho, se armó, se hizo la junta.
1: El plan.
0: Dijeron, ¿qué onda? Lo podemos extender hasta la una y media o dos, para que alcance a llegar los que terminan su remoto a las 12.
1: Ajá.
0: Entonces, no, está bien así.
1: Ya sé, ¿verdad? Tal vez. Pero, bueno, como quiera voy a pasar despuesito. Nada qué? Más para ver si alcanzo algo, ¿no?
0: No, ya no.
1: ¿No crees?
0: No, ya no.
1: Y es que sí se forma, sí se hace una fila.
0: Sí, sí, claro, pero desde tempranito.
1: He visto tus videos y he visto tus videos, los recaps. Ahí, sí. Ahí están en nuestras redes sociales, Digital 101.5. Y sí, sí he visto de que se forma... Bueno, uh-huh. se hace toda una fila.
0: Siempre llego bien temprano, llego como a las 8, un poquito antes de las 8 al evento, para saludar a todos en la fila antes de que se abra ya la línea y que los dejen acceder para las mochilas y todo esto.
1: Sí.
0: Y me voy a saludar en la fila, ¿no? Y voy grabando y platicando con la gente. Y sí, el ambiente padrísimo, mucha gente. Este año obviamente va a ser de igual manera. Esperemos que vayan, que para poder saludarlos, platicar con ustedes y poder obviamente que aprovechen la oportunidad, llevarse la mochila con útiles escolares, aprovechar las tablets, las tarjetas de regalo que vamos a tener, boletos para Beachwater Park, los boletos para conciertos, todo eso se va a llevar a cabo el día primero de agosto. De 9 de la mañana a 12 de la tarde en la Plaza Mall. El acceso es Palenque Grill. Por ahí, por esa entrada, es por donde es el acceso y se hace la fila para que vayan adelantándose, planeándolo y vayan con toda su familia. Ahí les va. Algo bien importante. Señora, si tiene 4 hijos, lleva a los 4. Porque si lleva 2 y dice, tengo 2 en casa, caminan. Eso, los 2 de casa, no. O sea, se les da, obviamente, a los niños que van. No, sí. Si tengo, oye, pero es que tengo unos sobrinos. No. Es que tengo unos hijos. No. O sea, tienen que estar ahí presente para que les den la mochila.
1: Qué
0: solamente
1: bien,
0: a los niños se les da la mochila, bien. ¿Ok? ¿Perfecto?
1: Sí.
0: Muy bien. Entonces, aprovechemos. Primero de agosto, los esperamos. Back to School Bash 2026. 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
0: 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Lleguen temprano, ¿ok?
1: Así es, ven a divertirse con nosotros. Bueno, con Cristian.
0: Sí.
1: Con ellos.
0: Con ellos.
1: Pueden conocer
0: van a todos.
1: A su locutor favorito.
0: Sí.
1: Y a mí me encanta, no es por nada, pero me encanta editar esos videos tuyos.
0: Excelente.
1: Sí, porque los niños siempre están bien emocionados.
0: Sí, eso está bien chido. Así que allá nos vemos, chicos, en esta oportunidad. No va a estar Day. Y no sé si sea el último año que tenga la oportunidad. O sea, no sabemos. Pero el siguiente año, si Dios quiere.
1: No, y hay que comprar. Me voy a tener que comprar una.

0: la mochila.
1: Sí.
0: Mira.
1: Sí, sí, sí.
0: No
1: sí.
0: voy a alcanzar.
1: Este, al y están menos, brutas las mochilas. Brutas las mochilas. Sí, me brutales, don. Yeah. Pero manda a tus niños.
0: Nada más tengo uno.
1: Manda, pues el que queda, el que queda. El que queda.
0: No, eso sí se queda. Vale.
1: Sí, yeah. Claro. Ok. Bueno, pues vámonos rapidito a un corte. A regresar. Llegamos ya para despedir el programa. Pero recuerda, este primero de agosto no faltes a nuestro gran evento Back to School Bash 2026, el evento que más me encanta de todo el año. Ya viene este día primero de agosto. No falten, agéndenlo. Ya regreso.
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1: Amo esa canción de Caló. Y amo también que ya estés mandando tu mensajito al 310-8225. Muchísimas, muchísimas gracias. Me encanta saber que están en sintonía de Digital 101.5, tu estación favorita. Y bueno, bienvenidos. Ya estamos en Café Retro, así es que súbele todo el volumen. Y recordar es volver a vivir. Vamos a dar un tour por el túnel del tiempo. ¿Qué te parece? Tú y yo, ¿sí? Vamos a disfrutar este lunes, inicio de semana. Mi nombre es Gloria Light y me quedo contigo hasta las 2 de la tarde agradeciendo al Digital Morning Show con Cristian Mata y Deina. Y bueno, van entrando más mensajitos. Gracias. Ya sabes, es por audio para pedir tu retro complacencia. ¿A quién quieres escuchar? Y mientras que tú mandas el audio, nos vamos a ir, wow, 26 años atrás.

que fíjate que esta rolita de la oreja de Van Gogh salió en el año 2000 y de hecho fue lanzada como el tercer sencillo de su segundo álbum de estudio, El viaje de Copper Pot. Así es que aquí la tienes en Digital 105. Buenos días, saluditos.

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1: Hola, Glo, hola.
2: Hola.
1: Tenía rato ausente, qué gusto saludarte.
2: El gusto es mío.
1: Y espero me puedas complacer con la canción de Ricardo Arjona de
2: ¿cuál?
1: Señora de las Cuatro Décadas, por favor.
2: De las caricisísimas. Claro que sí, vámonos hasta el año 1994, un 18 de julio, cuando fue lanzada oficialmente. Señora de las Cuatro Décadas, aquí está para ti, Raúl. Y ya no te ausentes tanto, por favorcito. 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
1: Tengo saluditos para Babe, así dice aquí. Me ponen saludos, Globe, pero no me ponen su nombre. Y aquí en su WhatsApp dice Babe. Así es que bueno, para ti saluditos. A ver, ¿para quién más tengo saluditos? Para Olga también, un fuerte abrazo, hermosa. También ya se comunicó Manini. También para ti un fuerte abrazo. Vamos a ver quién más. Jorge, saluditos, Jorge Juárez. Katia, dice. Katia, pues ponle tu nombre ahí. Te mando un fuerte abrazo, hermosa. También, a ver, bueno, a Raúl ya le mandé saluditos. Y, a ver, ¿a quién más tengo por acá? Lau. Hola, Lau.
2: Hola, buenas tardes, Gloria. Bendecido día.
1: Igual.
2: Felicidad. Saludos a Christopher Flores, que viene aquí conmigo acompañándome los mandados.
1: Saluditos para Christopher. Que se la pasen muy bien y gracias por estar en sintonía de Café Retro. Vámonos entonces a la siguiente retro complacencia. Hola.
3: Hola, Gloria Lai. Buenos días.
1: Buenos días.
3: Échame la de Mónica Naranjo, Solo se vive una vez.
1: Qué buena rola.
3: Saludos, Cristina Arellano de La Joya. Y aquí estamos al pendiente de Café Retro con Gloria Lai.
1: Qué buena rola acabas de escoger. Y sí, Solo se vive una vez, definitivamente. Vámonos hasta 1994 en este recorrido por el túnel del tiempo que se llama Café Retro en Digital 101.5.

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1: Más saluditos. Gracias por comunicarse en el 310-8225. Y dice por acá, Glo, saludos para Dénica. Dice, a ver, Dénica Segundo, de un viejo amigo. Ok, perfecto. Me pidió una rolita, pero ya pasó la retrocomplacencia. Así es que un fuerte abrazo para Dénica Segundo, de un viejo amigo. Pero no quiso decir quién. Así es que saluditos para ti, hermosa. También saluditos para Nati Rodríguez, que también se comunicó. Muchas gracias, te mando un fuerte abrazo. Vámonos con una reina, la reina de corazones. ¿Sí? Ale Guzmán, año 1991. Así es que aquí está para ti en Digital 101.5 en Café Retro.

Además de los saluditos, de los boletos, de la buena música, tu música internacional. Bueno, también déjame decirte que a las 12:30 llega el Lunch Double Shot. Así es que yo te quiero preguntar, ¿a quién quieres escuchar? Sí, son dos canciones, una tras otra, en el Lunch Double Shot de tu artista favorito. Así es que tú decides, tú escoges. 310-8225. Me están preguntando por acá. Buenos días, Glo. Una pregunta. ¿Van a regalar boletos para el concierto de Marco Antonio Solís? Mira, pues hay que estar muy pendiente de toda la programación de Digital 101.5, porque podríamos tenerlos para ti, ¿ok? Ya sabes que Digital te lleva a los grandes conciertos.

Ya están pidiendo su lunch double shot en el 310-8225 y hay varios mensajitos. Así es que 12:30 te vas a enterar de quién. De quién vamos a escuchar esas dos rolitas de tu artista favorito. Así es que todavía tienes tiempo de mandar el audio y decirme, Gloria Light, yo quiero mi lunch double shot con... O simplemente decir, quiero mi lunch double shot con tal artista, ¿ok? 310-8225. Vámonos con más de tu música internacional.

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Muy buenas tardes, te acompaña Gloria Light. 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

Ya estoy de vuelta contigo en Digital 101.5. 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

0: Gracias por acompañarme. Son las 2 de la tarde con 26 minutos. 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Oigan, tengo muy buenas series que recomendarles, que me aventé el fin de semana. Les recomendé algunas, pero las vi durante el fin de semana y me ganché en varias. O sea, hay varias que están muy buenas. Entonces ahí les voy a ir diciendo un poquito más adelante. Les voy a platicar de alguna de ellas, porque pues yo sé que es lunes, que a lo mejor no tenemos tiempo, que el tiempo lo tenemos el fin de semana. Dicen, no, desde hoy en la noche yo ya puedo ver. Bueno, al rato les platico un poquito, pero por supuesto tenemos tema para conversar, para platicar, para aprender juntos. Vamos a hablar de por qué hay algunas personas que son infieles, ¿no? Alguien está engañando a su pareja, a su novio, a su esposa, al novio, al prometido, a quien sea. Y después, pues, los cachan, ¿verdad? Y siempre que los cachan, la mayoría, lo primero que hacen es decir, fue un error, me equivoqué. Perdona, la mayoría. Hay unos que son muy descarados. O sea, hay unos que sí son muy descarados, unos que lo niegan, ¿no? Por siempre. Otros que te echan la culpa, también sucede. Pero la mayoría va a hacer lo que sea porque no lo dejes. Va a llorar, mujeres también. Pero lloran cuando los cachan. Se arrepienten cuando los cachan. Cuando los descubren. Es cuando sufren, es que tú eres el amor de mi vida, es que no te quiero perder, es que ya me di cuenta que es lo que tengo, es que ya, ta, ta, ta, ta. ¿Por qué? ¿Por qué las personas que son descubiertas en una infidelidad generalmente lloran, sufren, piden una oportunidad, piden disculpas, quieren volver, pero no lo piensan cuando están siendo infieles? Eso lo vamos a platicar ahorita, 956-310-8225. Te dejo nuestra línea de WhatsApp para que puedas comunicarte con nosotros y voy a platicarte de algunas razones por las cuales esto pasa. ¿Será que de verdad se arrepienten? ¿Será que es solamente la vergüenza de que haya sido cachado en la movida? Vamos a platicarlo. Quédate conmigo, vamos a una pausa y regreso. 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

Sigo contigo a través de Digital 101.5, 2 de la tarde con 43 minutos. Y estamos hablando por qué quienes son infieles, generalmente cuando son descubiertos, lloran, sufren, se acongojan, piden perdón, hacen lo que sea. A lo mejor nomás para convencerte, hermana, pero te siguen engañando, ¿no? Pero dices, ¿por qué? ¿Por qué hacen todo ese teatro si ser infiel es tu decisión? O sea, fue tu decisión. Sí, todos nos equivocamos, pero hay de equivocaciones a equivocaciones. Y se supone que sí, que muchas personas que son infieles lloran, sufren cuando son descubiertas, pero no ocurre en todos los casos. Y a mí también me ha tocado que no en todos los casos. En muchos casos hay personas que les puedes enseñar la foto, hermana, de los dos encuerados y te lo van a negar. Puedes enseñarles videos, pruebas, mensajes, aquí está, te lo van a negar. Te van a hacer gaslight, te van a hacer creer que tú estás loca, que nunca ha pasado. Que no, porque incluso muchas veces los papás te enseñan eso. No, mi hija, usted siempre diga que no. Tú, mijito, tú niégalo todo. Si no me acuerdo, no pasó. No. Pero hay algunas razones por las cuales las personas en esta situación tienden a pedir perdón, a hincarse, a llorar, a rogar cuando esto sucede y cuando son descubiertos. Lo primero que pasa es que generalmente sienten culpa o remordimiento al ver el daño que han causado en su pareja. Entonces pueden sentir un arrepentimiento genuino. Algunos sí. Les entra el miedo a perder la relación. Entonces, descubrir la infidelidad puede significar el fin de esa relación importante, de la familia, decir, oye, ¿qué voy a hacer? ¿Me van a quitar a mis hijos? ¿O no voy a vivir con mis hijos? ¿O me voy a perder ciertas cosas? Esta es mi familia, es un proyecto de vida, lo voy a perder por una equivocación. Entonces, eso es lo que puede suceder, el miedo a perder la familia. También puede haber consecuencias personales, económicas, decir, híjole, o sea, ya en lo que me metí, no es que la vaya a perder, güey. No es que lo vaya a perder porque lo engañé. Me cachó, me van a correr de la casa está a nombre de él o de ella, yo no tengo nada, trabajo con sus papás, o yo no trabajo, él me mantiene. También puede ser que esta situación sea por culpa. ¿Por qué crees que las personas son infieles y son descubiertas? Generalmente van a tratar de convencerte de que fue una equivocación. ¿Crees que realmente es porque se sientan arrepentidos en ese momento? ¿O se sienten arrepentidos solamente porque fueron descubiertos? Vamos a una pausa. Viene Sara Ángel con Hoy te saco de mi vida, perdón. Hemos visto muchas canciones en los últimos meses que incluso nuestra programación son IA. Y se las vamos a poner más adelante para que ustedes me sigan diciendo si les gusta o no les gusta. Pero antes de irme, tengo una recomendación para ti, por supuesto, como todos los días. 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Vamos una pausita rápido y regreso contigo. Son las 2:47. 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

Sigo contigo a través de Digital 101.5. Estamos platicando de las razones por las cuales se supone que las personas que son cachadas en la movida, hermana, cuando alguien es infiel y es descubierto. Decía, hay algunos muy descarados que te lo niegan o que te dicen sí y qué. Pero, ¿descarados o descaradas? No, hermanos, no estoy generalizando que solamente ustedes. Incluso las cifras dicen que ya el número de mujeres que es infiel es muy cercano al número de hombres. Sí, somos pocas las mujeres que somos fieles. Perdón, me traicionó la risa. ¿Por qué cuando a alguien lo cachan siendo infiel, empieza la lloradera, hermana? Viene el perro con la cola entre las patas pidiendo perdón. Porque sienten esa vergüenza. Ser descubierto puede ser, generar esa vergüenza por cómo lo va a ver su pareja, qué van a pensar los familiares, qué van a decir los amigos. No es por cómo te hice sentir. Muchas veces es por qué va a pensar la gente, qué van a decir, qué van a pensar mis hijos cuando se den cuenta, qué va a pensar mi familia, qué consecuencias voy a tener ante lo que piense el mundo de mí. Pero también puede haber un conflicto interno. Hay algunas personas que realmente quieren a su pareja, que realmente están enamorados. Y muchos de nosotros, porque yo me incluía en el proceso, decía, ¿cómo puedes estar bien enamorado de alguien y tomar la decisión de engañarlo? No, yo todavía estoy en mi proceso intentando entender por qué estas situaciones ocurren. Desde mi punto de vista, cuando amas a alguien, cuando quieres a alguien, o sea, el ser infiel es una decisión. Pero también estoy 100% consciente de que hay cosas que pasan cuando uno atraviesa momentos difíciles en una relación. Por eso soy como muy, muy creyente de que no hay que dejar nunca puertas abiertas, que no hay que tener esa velita encendida, como le diríamos nosotros. Porque cuando los momentos difíciles llegan con la pareja, es bien fácil escuchar que alguien más te hable bonito y pensar que el césped es más verde enfrente. Muy fácil, muy fácil. Cuando mis amigas vienen conmigo y me dicen, güey, me quiero divorciar. Cuando mis amigos me dicen, ya no aguanto, está loca. Tengo dos divorcios, hermana. Y sigo creyendo en el matrimonio y sigo creyendo que las cosas son posibles de arreglar cuando dos personas quieren hacerlo. De que hay equivocaciones, de que uno puede cometer errores. Cada quien tiene sus no negociables, etcétera. Pero también entiendo que cuando una relación pasa por algo bien difícil, siempre crees que las demás parejas están bien, están perfectas, menos la tuya. Llega alguien, te habla bonito, y si estás pasando por esa situación complicada, puede que caigas. Hay a muchas personas que las infidelidades les han abierto los ojos para decir, mi relación estaba mal, esto nos abrió los ojos, estamos trabajando en ello y ahora somos mejor que antes. Pocas, ¿no? La mayoría deciden terminar la relación, o mucha gente se queda simplemente por las consecuencias que puede tener el quedarse en una relación. Pero también muchas veces hay una pérdida de control en estas cosas. Mientras la infidelidad permanece oculta, las personas controlan la información. Al ser descubiertas, pierden ese control y deben afrontar las consecuencias. Es importante que tengamos en cuenta que llorar no demuestra por sí solo que alguien esté arrepentido. Algunas personas lloran por el daño que causaron, otras personas principalmente por esas consecuencias que vamos a enfrentar. Y para distinguir ambas situaciones, es muy útil observar las acciones después de una infidelidad. En ambos lados, estoy dispuesto a tomar terapia, estoy arrepentido y lo reflejan mis acciones. O te digo que voy a quedarme contigo para siempre porque es la única que me aguanta, ¿no? Estoy bien una semana o dos y a las dos semanas otra vez vuelve a pasar lo mismo.

es importante que aprendamos que las decisiones importantes se toman con la cabeza y no con el corazón. Tengo otro tema para ti, por supuesto. Vamos una pausita rapidísimo con música. Viene Alejandro Fernández y regreso contigo. 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

Gracias por seguir conmigo. Estás en Digital 101.5, 3 de la tarde con 13 minutos. Ay, acabo de recibir un mensaje justo a esta hora. Te estoy escuchando y quiero contarte mi situación para ver si puedes ayudarme. Le dije, claro, hermana, a ver, cuéntame. Me dice, yo descubrí que mi esposo me fue infiel por unos mensajes de texto que le encontré en el teléfono. Él me juró que había sido solamente una ocasión, que se equivocó, que había pasado una sola vez y le creí. Unas semanas después me di cuenta que seguía ocurriendo y que había pasado mucho más de una vez, que era algo que ocurría frecuentemente por una compañera de trabajo y que me había mentido. Yo decidí no dejarlo porque tenía planeada una venganza. Dice, no quería irme antes de dejar todo listo. No tenemos hijos, pero sí muchas cosas que compramos en común y quería asegurarme de que todo estuviera bien el día que me fuera. Yo tuve un momento de debilidad. Volvimos a tener relaciones, incluso cuando no estábamos muy bien, y quedé embarazada. Ahora estoy embarazada, lo quiero dejar porque él me sigue engañando y yo no sé qué hacer. 956-310-8225. Dice, ya lo iba a dejar, pero me estaba esperando. Y en eso que me estaba esperando para dejarlo, quedé embarazada. Ya no sé qué hacer. Yo no sé qué decir. Denme un momento para procesar. 956-310-8225. Creo que más allá de lo que nosotros pensemos o podamos aconsejar o podamos decir o pensar, hay situaciones en las que sí tenemos que buscar ayuda profesional. Siento que ahorita vas a pasar por muchísimas cosas y yo te voy a hablar un poquito de cómo yo he aprendido a procesar ciertas cosas al volver de la pausa. Pero dime tú, ¿qué opinas? Esta chava dice, en el proceso en lo que yo agarraba valor para separarme, me embaracé. Y ahora estoy aquí embarazada, sabiendo que mi esposo me sigue engañando, sin saber qué hacer. Vamos a una pausa y regreso contigo. Estás en Digital.

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Gracias por seguir conmigo. Estás en Digital 101.5. Estamos platicando en esta tarde, 9563108225. Esta chava que nos acaba de mandar mensaje me dice: estaba escuchando tu tema anterior y te cuento lo que me pasó a mí y no sé qué hacer. Ella dice que descubrió que su pareja le estaba siendo infiel porque leyó unos mensajes de su compañera de trabajo. Entonces dice, lo enfrenté, obviamente le dije, acabo de ver tu mensaje, te llegó un mensaje de tal persona, y resulta que me estaba engañando con una persona del trabajo. Lo aceptó, pero me dijo que había pasado solamente una vez, que había sido un error, que se arrepentía muchísimo de lo que había pasado, que no iba a volver a pasar nunca jamás. Yo estaba decidida a dejarlo. En ese proceso en el que yo estaba, en que lo perdono o no lo perdono, etcétera, yo dije, ¿sabes qué? Tengo que asegurarme de que las cosas que tenemos juntos, pues las ponga a salvo, de que pueda sacar mis cosas. Tenemos muchas cosas juntos, la casa la compramos juntos, ciertas cosas que yo tenía que arreglar, y pone arreglar entre comillas. Dice, pero pues la carne fue débil. En el proceso de que nos íbamos a dejar, pues yo quedé embarazada. Justo después de eso, me doy cuenta que no ocurrió solamente una vez, que él sigue teniendo esa relación con su compañera de trabajo y que ya había ocurrido muchísimas

más veces antes de que yo lo cachara, cuando me juró que había sido solo una vez. Y pues ahora no sé qué hacer. Ahora no sé qué hacer porque estoy embarazada. Él me sigue engañando y yo sigo aquí. Voy a regresar un poco al tema que les decía antes. No estoy diciendo que te quedes o que te vayas. Eso es absolutamente una decisión propia. Creo que hay muchas veces en las que tenemos, y te decía ahorita, que acudir. Y yo generalmente les recomiendo que estos temas no los tratemos con nuestra amiga, no los tratemos con nuestra mamá, ¿no? Que los tratemos con esas personas que son como de súper confianza, tal vez alguien en la iglesia, si es que vas a la iglesia. Tal vez con ayuda de expertos, con alguien que dé counseling, con alguien que dé terapias, con un psicoterapeuta. Porque generalmente lo que pasa con nosotros es que queremos arreglar todo hoy. A mí me pasó, tuve una situación muy complicada en la que justamente el día de mi parto yo me entero de muchas cosas, ¿no? También no sabía qué hacer, estaba dando a luz ese día. O sea, estaba con los dolores de parto, con las hormonas a todo lo que da, preocupada por saber qué voy a hacer, qué va a pasar. Tenía mi cabeza hecha un desastre. Le hablé a mi terapeuta y le dije, necesito saber qué hacer, pasa esto, esto y esto y esto y esto. ¿Qué hago? O sea, estaba en un llorar, hermana. Y lo que me contestó, que es Gerardo Moreno, ¿no? Esta persona con la que durante mucho tiempo he hecho terapia y que ustedes lo conocen también por el programa, me dice, mira, tranquilízate, cálmate, estoy ocupado. O sea, fue como de chingas a tu madre. O sea, mija, estoy ocupado, tranquilízate, cálmate, no vas a resolver nada hoy, no vas a arreglar el problema hoy. No se va a resolver mañana. Necesitas tomarte un tiempo, pausar, concentrarte en lo que es importante. ¿Qué es importante hoy? Tu parto. ¿Qué es importante hoy? Estas decisiones. ¿Qué es importante hoy? Que te ocupes de lo que está pasando en este momento. De ti, de tu salud, de tu tranquilidad, de tu paz. Ya la próxima semana te hablo, me cuentas, vemos qué pasa. Y eso fue lo que hice. Decidí buscar ayuda de una persona experta. Hace unos días mi pareja y yo tomamos terapia de counseling. ¿Por qué? Porque, y no me da pena admitirlo, nunca lo digo y se lo recomiendo a todo el mundo, tenemos una costumbres muy distintas, una cultura muy diferente. Yo soy mexicana, criada en México, con papás criados en México, nacida aquí, pero... me crié en México toda la vida. Sí siento que hay una diferencia cultural muy grande en la forma en la que los mexicanos somos a la gente de acá, de Estados Unidos. Sobre todo que mi pareja ni siquiera es mexicano, es afroamericano, tiene unas costumbres muy distintas a las mías y chocábamos mucho en ciertas cosas. Entonces tuvimos, para tener una mejor comunicación, que recurrir a esto y nos ha ayudado muchísimo. Y a veces, cuando estamos, no sé, a veces me habla una amiga, me cuenta ciertas cosas. La vez pasada íbamos en la camioneta, le habla un amigo y estábamos los dos platicando con él y nos cuenta lo que estaba pasando en su matrimonio. Y cuando colgamos la llamada, me dice, yo pensé que nosotros en algún momento habíamos estado muy mal, pero es que estas cosas... Y le digo, y eso pensamos todos. Todos cuando estamos pasando por ciertas cosas en nuestro matrimonio, en nuestro trabajo, en nuestra vida... Pensamos que somos los olvidados de Dios, hermana. A veces se nos juntan cosas, diría mi mamá. Son rachitas, mija, son rachitas. A veces vienen rachitas malas. Y a veces pensamos que esas rachas no terminan. Mi recomendación es siempre, siempre, siempre, siempre tener ese círculo de apoyo. Esa persona con la que tú, y puede ser a lo mejor un amigo, una amiga de mucha confianza. Yo siempre recurro a que busquemos ayuda profesional, porque hay muchas veces que sin quererlo metemos a más personas en nuestra situación. No voy a decir que a veces no le hablo a alguna amiga o a alguien de mucha confianza, le digo, pasó esto y esto y esto, ya no lo aguanto, pasó esto y esto y esto en el negocio, ya quiero cerrar, pasó esto y esto y esto, lo hago. Pero muchas veces...

si le cuentas a tu mamá lo que está pasando con tu pareja, te lo vas a echar en contra y aunque ustedes se arreglen, tu mamá ya le agarró hate. Tus amigas ya lo tienen en... Entonces, creo que generalmente es mucho mejor tener esa persona, ese experto, esa persona de confianza a la que podamos recurrir. No sé qué piensas tú, 956-310-8225, pero lo que yo te recomendaría sería eso. Que buscaras un momento para ti, para estar en paz, para saber realmente qué es lo que quieres. Si te quieres quedar con una persona y perdonar a esa persona, no tiene absolutamente nada de malo. Y si te quieres ir, tampoco tiene absolutamente nada de malo. Lo importante es lo que tú quieras, lo que tú sientas y lo que juntos, en pareja, porque creo que tu pareja tiene todo el derecho a saber que estás embarazada y a tomar una decisión juntos. Si para ti es un no negociable, es un no negociable. Para mí, las infidelidades son un no negociable. Y a pesar de eso, he perdonado infidelidades. Por las circunstancias, por los motivos, porque en distintas situaciones personales tomamos distintas decisiones. ¿Qué es lo mejor? Lo que te haga sentir bien. Vamos a una pausa, dime qué opinas. 956-310-8225 y regreso, estás en digital.

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casi 4 años, que sigas conmigo, que me abras tu corazón y que me acompañes, que me dejes acompañarte todas las tardes de 2 a 4 a través de digital. Te dejo en muy buenas manos. Viene Dani Castillón en unos minutitos más, de 4 a 5, y por supuesto tú y yo nos escuchamos mañana a partir de las 2. Quédate con nosotros, la mejor música y la mejor compañía.

Ya tenemos ganador, ya sabemos quién ganó. Y adelante, les voy a platicar cómo tú puedes andar caminando también con tu campeonato. Los ganadores recibieron un trofeo, pero tú podrías tener tu cinturón edición especial, porque si eres fanático del fútbol y de la lucha libre, WWE acaba de sacar un campeonato y lo podrías tener en tu casa. Así es, tengo todos los detalles. Adelante, también música de Luis Fonsi, Jay Wheeler, Alejandra Guzmán. Vámonos con Karim León y Alejandro Sanz. Somos Digital 101.5. Feliz inicio de semana.

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Bienvenidos al Drive FI Música Adelante. Tenemos a Río Roma, Maluma, Gloria Trevi. Recuerden que siempre se pueden comunicar a través del WhatsApp 956-310-80-225. Saluditos para Noemí, que estuvo de vacaciones, ya regresó y quiere escuchar algo. Me dice, Dani, quiero escuchar algo, mi amor. Ahí está, envíame tu

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Saluditos para Miranda Cruz. Ella nos platica que 2 semanas, tal vez 3, pero no más de 3 semanas, tú empiezas a andar con alguien. Ahora, ella te pregunta, porque ese es el trabajo de la mujer, no el trabajo del hombre. Si la mujer te pregunta, oye, ¿qué somos? Pues somos amigos. No, tampoco. Bueno, nos estamos conociendo. Ahora, si ya pasaron más de 3 semanas, ya vamos a 2 o 3 meses y la persona, el vato, no te ha dicho qué son, ¿sabes qué? Eres el juguete, ¿sí? Eres el juguete de él y te encanta que estén jugando con tus emociones, con tus sentimientos. Y sí, no dejes que eso pase. Entonces, 2 o 3 semanas. Bueno, esto nos platica Miranda. Entonces, saluditos para Miranda, que se comunicó a través del WhatsApp.

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Jennifer se está comunicando a través del WhatsApp 956-310-80-25. Ella nos está escuchando en McAllen, nos platica esto. Dani, yo anduve con un chavo por 4 meses y finalmente pues yo le estuve preguntando y preguntando y me dijo que no estaba seguro. Ahora, mujer, quiero que entiendas esto. Un hombre dentro de 30 segundos sabe que si eres nada más para ahorita o para siempre. 30 segunditos. Él sabe. Entonces, si él se tardó, más bien tú te tardaste tanto tiempo o aceptaste, permitiste que él estuviera ahí jugando contigo, bueno, pues entonces él no tiene la culpa, mi amor. Tú tienes la culpa. Y ahí es donde tú tienes que checar dentro de ti por qué te gusta ese tipo de hombre y por qué no puedes encontrar a alguien que sí valore tus sentimientos, tu cariño y esa persona que tú eres. Mejor tómate un tiempo para sanar esas heridas del pasado. Consejito Castillo.